0: camino.
1: Con motivo de cumplir el primer mes de la lamentable partida al encuentro con Dios de quien en vida fuera padre, abuelito, suegro, bisabuelo y tío, Alfonso Contreras Carreño, que en la paz de Dios descansa, se invita a la celebración de la Santa Misa en su memoria para el día sábado 25 de julio a las 9:30 horas en la parroquia Nuestra Señora del Rosario. Desde ya se agradece a quienes puedan acompañar. Invita la familia Contreras Arellano.

0: 8:04. Primera.
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Hola, hola, hola, hola, ¿qué tal, queridos jóvenes? ¿Cómo? ¿Bien? ¿Todo bien en casa, con la familia, con los amigos, los vecinos? ¿Cómo le ha ido con la lluvia, ya? ¿Ha tenido inconvenientes? Sí, pues, muchos, yo creo, acá en nuestro pueblo, en nuestra comuna, han tenido aquellos inconvenientes propios de esta secuencia de lluvias que trajo tanto, ha traído tanta agua, sobre todo el tema de los vientos, ¿no? Que hace que las planchas de pizarreño, de zinc o lo que tengan ahí para protección, en algunos casos se desatornillen o se desclaven o se vuelen simplemente, y eso provoca, claro, bastante molestia e incertidumbre en lo que viene. Bueno, hoy justamente vamos a hablar de las noches de lluvia de antes, de nuestra época, de la época de oro, de la época de nuestra juventud, de nuestra adolescencia, de nuestra niñez, cuando el temporal, como el de ahora, reunía a la familia alrededor del calor del hogar. Sí, pues. Dicen que las casas están hechas de ladrillos, maderas y tejas, pero quienes hemos vivido lo suficiente, sabemos que un hogar también está hecho de recuerdos. Sí, pues. Hoy volveremos a abrir uno de esos pequeños tesoros que dieron vida a las casas de ayer. Bienvenidos a un capítulo más, a un nuevo capítulo de los tesoros de la casa de ayer. Hay sonidos que nunca se olvidan. El de la lluvia golpeando el techo durante toda la noche. El del viento silbando entre los árboles. El de las ramas rozando las ventanas mientras el temporal parecía no terminar nunca. Y sin embargo, aquellas noches no nos daban miedo, al contrario, porque dentro de la casa estaba el verdadero refugio. La estufa a leña comenzaba a calentar el ambiente. La tetera silbaba anunciando el agua para el té o el mate. El aroma del pan tostado, de las sopaipillas o de una cazuela recién servida llenaba la cocina. Mientras afuera la lluvia caía sin descanso, adentro florecían las conversaciones, las risas y los recuerdos. Las noches de lluvia nos enseñaron que el mayor abrigo nunca fue una frazada, fue la familia. Les habla Benito Farías Rubio, un joven de ayer, acompañándolos con memoria y corazón. Y la mejor selección de música para usted. Vamos a por ella.

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1: Así pues, a través del túnel del tiempo, ¿no? Estamos recordando esas lluvias de ayer, ¿no? La lluvia de ayer mojaban los caminos, pero acercaban a las personas. No había mejor refugio que una casa llena de cariño. El sonido de la lluvia tenía algo que invitaba a conversar. Y también cuando se podía a escuchar buena música.

Bueno, en invierno el calor más importante no venía de la estufa, sino del hogar. Las noches lluviosas hacían que el tiempo caminara más despacio. Vamos con la música.

¿Se acuerdan antes cuando apenas comenzaban a caer las primeras gotas? Alguien en la casa decía siempre, parece que esta lluvia viene para largo. Y todos sabían que esa noche sería distinta. El golpeteo de la lluvia sobre el techo de zinc era una melodía que acompañaba la conversación, como si el invierno también quisiera sentarse junto a la familia. La estufa de leña comenzaba a crepitar mientras el calor iba ganándose lentamente la batalla al frío que golpeaba puertas y ventanas. Oiga, y esto, el aroma de las sopa y pillas recién fritas, del pan amasado, de una tetera hirviendo, llenaba esto la casa de una calidez que ninguna calefacción moderna ha logrado reemplazar. No, pues, los vidrios empañados se convertían en un lienzo donde los niños dibujaban con los dedos mientras afuera el viento seguía haciendo de las suyas. Vamos con el próximo tema.

0: Oiga, ya tenemos abierto el Facebook de Radio Rosario, por si quieren comentar algo. Ahí está. Saludamos a la señora Iris Tapia, que ya se conectó, y también a mi amigo Carlos Zen, que a pesar de la lluvia y del viento y del frío por allá en el sur, sigue acompañándonos con su sintonía. Cariños para la familia Carlitos Zen. Y también pues a usted, señora, señor, que también pues a pesar de que estamos en un tiempo con alta lluvia, alto viento, igual usted se conecta a través de la 92.7 y escucha la música del recuerdo aquí en el programa Jóvenes de Ayer en Radio Rosario. Gracias a usted que está en su casa, en su taller, en su oficina, en el lugar en que se encuentra. Vamos con los avisadores comerciales de este instante.
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5: 8.
6: 31 minutos.
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Bueno, en esta noche bien lluviosa vive acá en Litueche, en este día en general, día lluvioso, les acompañamos aquí en Jóvenes de Ayer con la buena música y los recuerdos de entonces, precisamente de cómo era la lluvia antes, esa lluvia que duraba 11 días, 12 días seguidos, sin interrupciones. La lluvia nos enseñaba a disfrutar las cosas sencillas. El viento podía sacudir la casa, pero nunca el cariño de la familia. Vamos con la música preparada con mucho cariño para ustedes el día de hoy. Allende los Andes. Allá se escucha esta canción.

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1: Ahí escuchábamos La Comparsita. Bueno, había temporales que hoy seguimos recordando con una sonrisa. Cada gota parecía traer un recuerdo distinto. Las mejores conversaciones muchas veces nacieron en una noche de lluvia. Charles Aznavour, La Bohemia.

0: 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Juntos seguimos haciendo comunidad. Continuamos con la buena música aquí en su programa favorito, Jimmy Fontana, El Mundo.
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Tal vez recuerde usted, señora, señor, querido auditor, auditora, cuando la luz se cortaba, aparecían las velas, ¿recuerda? Y curiosamente, la oscuridad hacía que las conversaciones fueran todavía más largas y más sinceras. Los perros y los gatos buscaban el rincón más tibio de la casa, casi siempre junto a la estufa, como si también entendieran que el hogar era el mejor refugio. Vamos con la música, aquí en Jóvenes de Ayer, con mucho cariño para usted.

en los días y noches de lluvia, nadie y a veces bastaba estar juntos para que la noche transcurriera sin prisa. Siempre había alguien que recordaba el gran temporal de años atrás y comenzaba un relato que todos conocían, pero que igual querían volver a escuchar. Jóvenes de ayer en Litueche.

En muchas casas, queridos auditores, en nuestra juventud, la radio permanecía encendida esos días de lluvia, ¿no? Entre noticias, música y voces amigas, parecía decirnos que no estábamos solos mientras la tormenta seguía su curso. ¿Recuerda el grupo Cenizas de la época de Música Libre, querida auditora, querido auditor? Sí, pues ellos tenían una canción bien pegajosa. Tenemos aquí la versión original de Salta, pequeña langosta.

0: Vamos. Y estamos de regreso.
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3: 9.
4: Un minuto.
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3: 9.
4: 5 minutos.
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0: Bueno, a diferencia de ahora, de la actualidad, ¿no? Donde la mayoría de las personas tienen o tenemos su vehículo, ¿cierto? Donde transportarnos para salir en días como los que estamos pasando. Antes no era así, no todos tenían vehículo, eran muy pocas las familias. Entonces la lluvia obligaba a quedarse en casa y eso terminaba siendo un regalo al final. El invierno tenía frío afuera y calor adentro. Vamos con la música preparada para ustedes en esta noche de invierno.

Recordará usted también en aquellos años, ¿no? Que las ventanas empañadas, como lo decíamos en el segmento anterior, también guardan historias. Algunas noches lluviosas quedaron para siempre en nuestra memoria. Tal vez usted recuerde alguna en este preciso instante, alguna que le marcó, alguna que tenga algún recuerdo imborrable. Bueno, ninguna tormenta era tan fuerte cuando la familia estaba reunida. La música en Jóvenes de Ayer.

Al día siguiente, los caminos aparecían cubiertos de barro y pequeños charcos, recordará usted, ¿no? Convirtiéndose en un verdadero desafío para quienes salían temprano a trabajar o a estudiar. Yo muchas veces lo he compartido con ustedes acá. Conozco jóvenes, ya adultos ahora, niños de esos años, a los que me correspondió hacer clases también, que venían de lugares muy lejanos y con lluvia eran los primeros en llegar. Venían con su mantita, con su gorrito, con su sombrero, con hojotas en algunos casos, acá se cambiaban, y llegaban a pie con un bolsito de nylon. Ahí envolvían sus cuadernos, sus libros, y con ellos llegaban a estudiar. Oiga, y eran de los mejores alumnos que había en esos años en la escuela, en todo el establecimiento, la escuela mixta número 88 de Rosario Los Solís. Sí, pues antes éramos Rosario Los Solís, hoy Litueche. Así era, y con esos caminos llenos de barro, no, nunca hubo pavimento. Entonces era un verdadero sacrificio para esos niños. Las madres aprovechaban esas tardes para tejer, remendar ropa o preparar algo rico para compartir, mientras los hijos escuchaban atentos las historias de los mayores. ¿Tenemos más música? Claro que sí, pues.

la felicidad no dependía del clima, sino de la paz que se respiraba dentro de una casa cuando la familia permanecía unida. Hoy, cuando vuelve a llover con fuerza, muchos no solo escuchamos caer el agua, también volvemos, aunque sea por un instante, a aquella casa donde aprendimos el verdadero significado de la palabra hogar.

Bueno, llegó la hora, yo te despedí. Nosotros con ustedes acompañándoles los martes, jueves y viernes aquí en Radio Rosario en el 92.7 con Jóvenes de Ayer y los recuerdos musicales y aquellos otros que nos hace también volver a traer a nuestra memoria. Muchas gracias por la sintonía, por estar siempre con nosotros acompañándonos y dejándose acompañar por Radio Rosario. Los temporales pasarán como siempre lo han hecho. Cambiarán las casas, cambiarán las ciudades y cambiarán las costumbres. Pero hay algo que permanece intacto: el recuerdo de aquellas noches, ¿no?, en que el viento soplaba con fuerza y la lluvia parecía no detenerse jamás. Porque fue precisamente en esos momentos cuando descubrimos que la verdadera riqueza de un hogar no estaba en sus paredes, estaba en las personas que lo habitaban. Para por los abuelos. En la transición. Quizás por eso cuando hoy vuelve a llover, no solo escuchamos caer el agua, también escuchamos la voz de nuestros padres.

el crepitar de la leña, las risas de los hermanos y el latido de una infancia que nunca se fue del todo. Les hablé de... acompañado la lluvia, como lo decíamos, siempre termina, pero el calor de un hogar donde hubo amor permanece para toda la vida. Les deseo que tengan una feliz noche, que descansen, y ojalá la lluvia y el viento no afecte sus casas y el hogar sea el refugio para cada uno de ustedes, para el papá, la mamá, los hijos, la familia. Vamos, que se puede. Hasta la próxima, si Dios así lo permite.

0: La música es emoción, más cuando es acompañada con la historia que la vio nacer. Comenzamos a guardar en el baúl de la música del recuerdo, junto al portafolio del profesor Benito Farías. Nos volveremos a encontrar en una próxima oportunidad, jóvenes de ayer. Buenas noches.
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9: 9:34
10: minutos.
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14: Diego W. Urrutia, poeta, pintor y embajador chileno, nace un 8 de julio de 1887. Su destacada trayectoria llega a su fin un día 13 de noviembre de 1967. El nombre de Diego W. Urrutia, medio siglo más tarde, reaparece en nuestra comunidad de Litueche gracias a la inauguración de la escuela que lleva su nombre, de carácter particular subvencionada. Un equipo de profesionales día a día brinda su apoyo a diferentes niños y niñas de nuestra comuna, siendo la fonoaudiología uno de sus fuertes en la formación preescolar.
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0: 10 y 2 minutos. 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

0: 10:30.
1: Primeras
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1: Tengan ustedes muy buenas noches. Al terminar nuestra jornada, queremos darte gracias, Señor, por tu pasar en nuestras vidas. Perdónanos si no fuimos verdaderos testimonios en nuestro quehaceres, con nuestro hablar y nuestro actuar. Oremos. Gracias, Señor, por esta jornada que termina. Protégenos en el transcurso de la noche, nos ponemos en tus manos a descansar, para tomar fuerzas para un mañana mejor. Que el manto de Nuestra Señora del Rosario nos proteja y nos permita un sueño reparador. A ti que vives y reinas por los siglos de los siglos. Amén.
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0: 6:30. Primera.
1: Noventa y dos punto siete. 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

0: Tengan ustedes muy buenos días. Al dar comienzo a una nueva jornada, queremos ponernos en las manos de nuestro Señor, encomendando nuestros quehaceres cotidianos, sabiendo que Nuestra Señora del Rosario nos protegerá. Oremos. Señor, bendice nuestras manos y nuestros trabajos para que con nuestra entrega y servicio demos testimonio de ti donde estemos y lo que realicemos, sabiendo que tú eres la paz y el bien. A ti que vives y reinas por los siglos de los siglos. Amén.
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0: Queridos hermanos, hermanas, los invito a que recemos con fe el Santo Rosario a nuestra Madre del Cielo. Los invito entonces, queridos hermanos, hermanas, a que hagamos esta oración, movidos por nuestro amor a la Virgen Santa y al amor al Señor nuestro Dios. En el nombre del Padre, del Hijo y del Espíritu Santo. Amén. Primer misterio de gloria, la resurrección del Señor.
1: El ángel se dirigió a las mujeres y les dijo: no teman, pues sé que buscan a Jesús, el crucificado. No está aquí, ha resucitado como lo había dicho. Vengan a ver el lugar donde estaba. Y ahora vayan enseguida a decir a sus discípulos: ha resucitado de entre los muertos. Padre nuestro que estás en el cielo, santificado sea tu nombre. Venga a nosotros tu reino, hágase tu voluntad en la tierra como en el cielo.
2: Danos hoy nuestro pan de cada día, perdona nuestras ofensas, como también nosotros perdonamos a los que nos ofenden. No nos dejes caer en la tentación y líbranos del mal. Amén.
1: Dios te salve María, llena eres de gracia, el Señor es contigo. Bendita eres entre todas las mujeres, y bendito es el fruto de tu vientre, Jesús.
2: Santa María, Madre de Dios, ruega por nosotros pecadores, ahora y en la hora de nuestra muerte. Amén.
1: Dios te salve María, llena eres de gracia, el Señor es contigo. Bendita eres entre todas las mujeres, y bendito es el fruto de tu vientre, Jesús.
2: Santa María, Madre de Dios, ruega por nosotros pecadores, ahora y en la hora de nuestra muerte. Amén.
1: Dios te salve María, llena eres de gracia, el Señor es contigo. Bendita eres entre todas las mujeres, y bendito es el fruto de tu vientre, Jesús.
2: Santa María, Madre de Dios, ruega por nosotros pecadores, ahora y en la hora de nuestra muerte. Amén.
1: Dios te salve María, llena eres de gracia, el Señor es contigo. Bendita eres entre todas las mujeres, y bendito es el fruto de tu vientre, Jesús.
2: Santa María, Madre de Dios, ruega por nosotros pecadores, ahora y en la hora de nuestra muerte. Amén.
1: Dios te salve María, llena eres de gracia, el Señor es contigo. Bendita eres entre todas las mujeres, y bendito es el fruto de tu vientre, Jesús.
2: Santa María, Madre de Dios, ruega por nosotros pecadores, ahora y en la hora de nuestra muerte. Amén.
1: Dios te salve María, llena eres de gracia, el Señor es contigo. Bendita eres entre todas las mujeres, y bendito es el fruto de tu vientre, Jesús.
2: Santa María, Madre de Dios, ruega por nosotros pecadores, ahora y en la hora de nuestra muerte. Amén.
1: Dios te salve María, llena eres de gracia, el Señor es contigo. Bendita eres entre todas las mujeres, y bendito es el fruto de tu vientre, Jesús.
2: Santa María, Madre de Dios, ruega por nosotros pecadores, ahora y en la hora de nuestra muerte. Amén.
1: Dios te salve María, llena eres de gracia, el Señor es contigo. Bendita eres entre todas las mujeres, y bendito es el fruto de tu vientre, Jesús.
2: Santa María, Madre de Dios, ruega por nosotros pecadores, ahora y en la hora de nuestra muerte. Amén.
1: Dios te salve María, llena eres de gracia, el Señor es contigo. Bendita eres entre todas las mujeres, y bendito es el fruto de tu vientre, Jesús.
2: Santa María, Madre de Dios, ruega por nosotros pecadores, ahora y en la hora de nuestra muerte. Amén.
1: Dios te salve María, llena eres de gracia, el Señor es contigo. Bendita eres entre todas las mujeres, y bendito es el fruto de tu vientre, Jesús.
2: Santa María, Madre de Dios, ruega por nosotros pecadores, ahora y en la hora de nuestra muerte. Amén.
1: Gloria al Padre, y al Hijo, y al Espíritu Santo.
2: Como en el principio, ahora y siempre, por los siglos de los siglos. Amén.
0: Segundo misterio de gloria, la ascensión del Señor al cielo.
1: Jesús llevó a los discípulos hasta cerca de Betania y alzando sus manos los bendijo. Y sucedió que mientras los bendecía, se separó de ellos y fue llevado al cielo. Después, salieron a predicar por todas partes, colaborando el Señor con ellos y confirmando la palabra con las señales que la acompañaban.
2: Padre nuestro que estás en el cielo, santificado sea tu nombre. Venga a nosotros tu reino. Hágase tu voluntad en la tierra como en el cielo.
1: Danos hoy nuestro pan de cada día. Perdona nuestras ofensas, como también nosotros perdonamos a los que nos ofenden. No nos dejes caer en la tentación y líbranos del mal. Amén.
2: Dios te salve María, llena eres de gracia, el Señor es contigo. Bendita eres entre todas las mujeres y bendito es el fruto de tu vientre Jesús.
1: Santa María, Madre de Dios, ruega por nosotros pecadores, ahora y en la hora de nuestra muerte. Amén.
2: Dios te salve María, llena eres de gracia, el Señor es contigo. Bendita eres entre todas las mujeres y bendito es el fruto de tu vientre Jesús.
1: Santa María, Madre de Dios, ruega por nosotros pecadores, ahora y en la hora de nuestra muerte. Amén.
2: Dios te salve María, llena eres de gracia, el Señor es contigo, bendita eres entre todas las mujeres y bendito es el fruto de tu vientre, Jesús.
1: Santa María, Madre de Dios, ruega por nosotros pecadores, ahora y en la hora de nuestra muerte. Amén.
2: Dios te salve María, llena eres de gracia, el Señor es contigo, bendita eres entre todas las mujeres y bendito es el fruto de tu vientre, Jesús.
1: Santa María, Madre de Dios, ruega por nosotros pecadores, ahora y en la hora de nuestra muerte. Amén.
2: Dios te salve María, llena eres de gracia, el Señor es contigo. Bendita eres entre todas las mujeres y bendito es el fruto de tu vientre, Jesús.
1: Santa María, Madre de Dios, ruega por nosotros pecadores, ahora y en la hora de nuestra muerte. Amén.
2: Dios te salve María, llena eres de gracia, el Señor es contigo. Bendita eres entre todas las mujeres y bendito es el fruto de tu vientre Jesús.
1: Santa María, Madre de Dios, ruega por nosotros pecadores, ahora y en la hora de nuestra muerte. Amén.
2: Dios te salve María, llena eres de gracia, el Señor es contigo. Bendita eres entre todas las mujeres y bendito es el fruto de tu vientre Jesús.
1: Santa María, Madre de Dios, ruega por nosotros pecadores, ahora y en la hora de nuestra muerte. Amén.
2: Dios te salve María, llena eres de gracia, el Señor es contigo. Bendita eres entre todas las mujeres y bendito es el fruto de tu vientre Jesús.
1: Santa María, Madre de Dios, ruega por nosotros pecadores, ahora y en la hora de nuestra muerte. Amén.
2: Dios te salve María, llena eres de gracia, el Señor es contigo. Bendita eres entre todas las mujeres y bendito es el fruto de tu vientre Jesús.
1: Santa María, Madre de Dios, ruega por nosotros pecadores, ahora y en la hora de nuestra muerte. Amén.
2: Dios te salve María, llena eres de gracia, el Señor es contigo. Bendita eres entre todas las mujeres y bendito es el fruto de tu vientre Jesús.
1: Santa María, Madre de Dios, ruega por nosotros pecadores, ahora y en la hora de nuestra muerte. Amén.
2: Gloria al Padre, gloria al Hijo, gloria al Espíritu Santo.
1: Como era en el principio, ahora y siempre, por los siglos de los siglos. Amén.
0: Tercer misterio de gloria, la venida del Espíritu Santo sobre los apóstoles.
1: Todos ellos perseveraban en la oración con un mismo espíritu, en compañía de algunas mujeres, de María, la madre de Jesús. Al llegar el día de Pentecostés, estaban todos reunidos en un mismo lugar. De repente vino del cielo un ruido que llenó toda la casa en la que se encontraban. Se les aparecieron unas lenguas como de fuego, que se repartieron y se posaron sobre cada uno de ellos. Quedaron todos llenos del Espíritu Santo y se pusieron a hablar en otras lenguas según el Espíritu les concedía expresarse. Padre nuestro que estás en el cielo, santificado sea tu nombre. Venga a nosotros tu reino, hágase tu voluntad en la tierra como en el cielo.
2: Danos hoy nuestro pan de cada día, perdona nuestras ofensas, como también nosotros perdonamos a los que nos ofenden. No nos dejes caer en la tentación y líbranos del mal. Amén.
1: Dios te salve María, llena eres de gracia, el Señor es contigo. Bendita eres entre todas las mujeres, y bendito es el fruto de tu vientre, Jesús.
2: Santa María, Madre de Dios, ruega por nosotros pecadores, ahora y en la hora de nuestra muerte. Amén.
1: Dios te salve, María, llena eres de gracia, el Señor es contigo. Bendita eres entre todas las mujeres, y bendito es el fruto de tu vientre, Jesús.
2: Santa María, Madre de Dios, ruega por nosotros pecadores, ahora y en la hora de nuestra muerte. Amén.
1: Dios te salve, María, llena eres de gracia, el Señor es contigo. Bendita eres entre todas las mujeres, y bendito es el fruto de tu vientre, Jesús.
2: Santa María, Madre de Dios, ruega por nosotros pecadores, ahora y en la hora de nuestra muerte. Amén.
1: Dios te salve, María, llena eres de gracia, el Señor es contigo. Bendita eres entre todas las mujeres, y bendito es el fruto de tu vientre, Jesús.
2: Santa María, Madre de Dios, ruega por nosotros pecadores, ahora y en la hora de nuestra muerte. Amén.
1: Dios te salve, María, llena eres de gracia, el Señor es contigo. Bendita eres entre todas las mujeres, y bendito es el fruto de tu vientre, Jesús.
2: Santa María, Madre de Dios, ruega por nosotros pecadores, ahora y en la hora de nuestra muerte. Amén.
1: Dios te salve, María, llena eres de gracia, el Señor es contigo. Bendita eres entre todas las mujeres, y bendito es el fruto de tu vientre, Jesús.
2: Santa María, Madre de Dios, ruega por nosotros pecadores, ahora y en la hora de nuestra muerte. Amén.
1: Dios te salve, María, llena eres de gracia, el Señor es contigo. Bendita eres entre todas las mujeres, y bendito es el fruto de tu vientre, Jesús.
2: Santa María, Madre de Dios, ruega por nosotros pecadores, ahora y en la hora de nuestra muerte. Amén.
1: Dios te salve, María, llena eres de gracia, el Señor es contigo. Bendita eres entre todas las mujeres, y bendito es el fruto de tu vientre, Jesús.
2: Santa María, Madre de Dios, ruega por nosotros pecadores, ahora y en la hora de nuestra muerte. Amén.
1: Dios te salve, María, llena eres de gracia, el Señor es contigo. Bendita eres entre todas las mujeres, y bendito es el fruto de tu vientre, Jesús.
2: Santa María, Madre de Dios, ruega por nosotros pecadores, ahora y en la hora de nuestra muerte. Amén.
1: Dios te salve, María, llena eres de gracia, el Señor es contigo. Bendita eres entre todas las mujeres, y bendito es el fruto de tu vientre, Jesús.
2: Santa María, Madre de Dios, ruega por nosotros pecadores, ahora y en la hora de nuestra muerte. Amén.
1: Gloria al Padre, y al Hijo, y al Espíritu Santo.
2: Como en el principio, ahora y siempre, por los siglos de los siglos. Amén.
0: Cuarto misterio de gloria, la asunción de la Virgen María al cielo.
1: Levántate, amada mía, hermosa mía, y vente. Porque mira, ha pasado ya el invierno, han cesado las lluvias y se han ido. Muéstrame tu semblante, déjame oír tu voz, porque tu voz es dulce y bello tu semblante.
2: Padre nuestro que estás en el cielo, santificado sea tu nombre. Venga a nosotros tu reino. Hágase tu voluntad en la tierra como en el cielo.
1: Danos hoy nuestro pan de cada día. Perdona nuestras ofensas, como también nosotros perdonamos a los que nos ofenden. No nos dejes caer en la tentación y líbranos del mal. Amén.
2: Dios te salve María, llena eres de gracia, el Señor es contigo. Bendita eres entre todas las mujeres y bendito es el fruto de tu vientre, Jesús.
1: Santa María, Madre de Dios, ruega por nosotros pecadores, ahora y en la hora de nuestra muerte. Amén.
2: Dios te salve María, llena eres de gracia, el Señor es contigo. Bendita eres entre todas las mujeres y bendito es el fruto de tu vientre, Jesús.
1: Santa María, Madre de Dios, ruega por nosotros pecadores, ahora y en la hora de nuestra muerte. Amén.
2: Dios te salve María, llena eres de gracia, el Señor es contigo. Bendita eres entre todas las mujeres y bendito es el fruto de tu vientre, Jesús.
1: Santa María, Madre de Dios, ruega por nosotros pecadores, ahora y en la hora de nuestra muerte. Amén.
2: Dios te salve María, llena eres de gracia, el Señor es contigo. Bendita eres entre todas las mujeres y bendito es el fruto de tu vientre, Jesús.
1: Santa María, Madre de Dios, ruega por nosotros pecadores, ahora y en la hora de nuestra muerte. Amén.
2: Dios te salve María, llena eres de gracia, el Señor es contigo. Bendita eres entre todas las mujeres y bendito es el fruto de tu vientre, Jesús.
1: Santa María, Madre de Dios, ruega por nosotros pecadores, ahora y en la hora de nuestra muerte. Amén.
2: Dios te salve María, llena eres de gracia, el Señor es contigo. Bendita eres entre todas las mujeres y bendito es el fruto de tu vientre, Jesús.
1: Santa María, Madre de Dios, ruega por nosotros pecadores, ahora y en la hora de nuestra muerte. Amén.
2: Dios te salve María, llena eres de gracia, el Señor es contigo. Bendita eres entre todas las mujeres y bendito es el fruto de tu vientre, Jesús.
1: Santa María, Madre de Dios, ruega por nosotros pecadores, ahora y en la hora de nuestra muerte. Amén.
2: Dios te

0: doliente Jesús.
1: Santa María, Madre de Dios, ruega por nosotros pecadores, ahora y en la hora de nuestra muerte. Amén.
2: Dios te salve María, llena eres de gracia, el Señor es contigo. Bendita eres entre todas las mujeres, y bendito es el fruto de tu vientre, Jesús.
1: Santa María, Madre de Dios, ruega por nosotros, pecadores, ahora y en la hora de nuestra muerte. Amén.
2: Dios te salve, María, llena eres de gracia, el Señor es contigo. Bendita eres entre todas las mujeres, y bendito es el fruto de tu vientre, Jesús.
1: Santa María, Madre de Dios, ruega por nosotros, pecadores, ahora y en la hora de nuestra muerte. Amén.
2: Gloria al Padre, gloria al Hijo, gloria al Espíritu Santo.
1: Como era en el principio, ahora y siempre, por los siglos de los siglos. Amén.
3: Quinto misterio de gloria, la coronación de la Virgen María como reina y madre de todo lo creado.
1: Toda espléndida la hija del rey va adentro con vestidos en oro recamados. Con sus brocados es llevada ante el rey. Y una gran señal apareció en el cielo. Una mujer vestida de sol, con la luna bajo sus pies y una corona de 2 estrellas sobre su cabeza. Padre nuestro que estás en el cielo, santificado sea tu nombre. Venga a nosotros tu reino. Hágase tu voluntad en la tierra como en el cielo.
2: Danos hoy nuestro pan de cada día. Perdona nuestras ofensas, como también nosotros perdonamos a los que nos ofenden. No nos dejes caer en la tentación y líbranos del mal. Amén.
1: Dios te salve, María. Llena eres de gracia, el Señor es contigo. Bendita eres entre todas las mujeres, y bendito es el fruto de tu vientre, Jesús.
2: Santa María, Madre de Dios, ruega por nosotros pecadores, ahora y en la hora de nuestra muerte. Amén.
1: Dios te salve, María. Llena eres de gracia, el Señor es contigo. Bendita eres entre todas las mujeres, y bendito es el fruto de tu vientre, Jesús.
2: Santa María, Madre de Dios, ruega por nosotros pecadores, ahora y en la hora de nuestra muerte. Amén.
1: Dios te salve María, llena eres de gracia, el Señor es contigo. Bendita eres entre todas las mujeres, y bendito es el fruto de tu vientre, Jesús.
2: Santa María, Madre de Dios, ruega por nosotros pecadores, ahora y en la hora de nuestra muerte. Amén.
1: Dios te salve María, llena eres de gracia, el Señor es contigo. Bendita eres entre todas las mujeres, y bendito es el fruto de tu vientre, Jesús.
2: Santa María, Madre de Dios, ruega por nosotros pecadores, ahora y en la hora de nuestra muerte. Amén.
1: Dios te salve María, llena eres de gracia, el Señor es contigo. Bendita eres entre todas las mujeres, y bendito es el fruto de tu vientre, Jesús.
2: Santa María, Madre de Dios, ruega por nosotros pecadores, ahora y en la hora de nuestra muerte. Amén.
1: Dios te salve, María. Llena eres de gracia, el Señor es contigo. Bendita eres entre todas las mujeres, y bendito es el fruto de tu vientre, Jesús.
2: Santa María, Madre de Dios, ruega por nosotros pecadores, ahora y en la hora de nuestra muerte. Amén.
1: Dios te salve, María. Llena eres de gracia, el Señor es contigo. Bendita eres entre todas las mujeres, y bendito es el fruto de tu vientre, Jesús.
2: Santa María, Madre de Dios, ruega por nosotros pecadores, ahora y en la hora de nuestra muerte. Amén.
1: Dios te salve, María. Llena eres de gracia, el Señor es contigo. Bendita eres entre todas las mujeres, y bendito es el fruto de tu vientre, Jesús.
2: Santa María, Madre de Dios, ruega por nosotros pecadores, ahora y en la hora de nuestra muerte. Amén.
1: Dios te salve, María. Llena eres de gracia, el Señor es contigo. Bendita eres entre todas las mujeres,
0: y bendito es el fruto de tu vientre, Jesús.
2: Santa María, Madre de Dios, ruega por nosotros pecadores, ahora y en la hora de nuestra muerte. Amén.
0: Dios te salve, María. Llena eres de gracia, el Señor es contigo. Bendita eres entre todas las mujeres, y bendito es el fruto de tu vientre, Jesús.
2: Santa María, Madre de Dios, ruega por nosotros pecadores, ahora y en la hora de nuestra muerte. Amén.
0: Gloria al Padre, y al Hijo, y al Espíritu Santo.
2: Como en el principio, ahora y siempre, por los siglos de los siglos. Amén.
0: Dios te salve, Reina y Madre de Misericordia, vida, dulzura y esperanza nuestra. Dios te salve. A ti clamamos los desterrados hijos de Eva. A ti suspiramos gimiendo y llorando en este valle de lágrimas. Ea pues, Señora abogada nuestra, vuelve a nosotros tus ojos misericordiosos. Y después de este destierro, muéstranos a Jesús, fruto bendito de tu vientre. Oh clemente, oh piadosa, oh dulce Virgen María. Ruega por nosotros, Santa Madre de Dios, para que seamos dignos de alcanzar las promesas y gracias de nuestro Señor. Amén.
3: Y damos la bendición final al concluir nuestro Santo Rosario. El Señor esté con ustedes. Y la bendición de Dios Todopoderoso, Padre, Hijo y Espíritu Santo, descienda sobre cada uno de los que ha recitado con fe este Santo Rosario y bendiga sus hogares y sus trabajos. Amén.

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2: 7:31. Primera.
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1: La hora 8 en punto.
0: Primera.
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7: Hola, ¿qué tal? ¿Cómo están? Soy María Belén Araya y les doy la bienvenida a este informe de noticias donde hablaremos sobre los grupos prioritarios para la asignación del beneficio de subsidio eléctrico que se activará en el segundo semestre. Hablaremos además que entró a tramitación proyecto que busca flexibilizar las 40 horas. Hablaremos además sobre los efectos del sistema frontal. En minutos actualizaremos el estado de las zonas más afectadas.
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6: El gobierno y SENAPRED entregaron un nuevo balance por el sistema frontal que afecta principalmente a la zona centro-norte del país. Durante el reporte, las autoridades informaron que las condiciones meteorológicas comenzaron a mejorar, lo que permitirá avanzar gradualmente hacia una etapa de rehabilitación, aunque advirtieron que aún persisten riesgos asociados a remociones de tierra y crecidas de cauces. El viceministro del Interior y Segegov, Claudio Alvarado, confirmó la suspensión de clases para este miércoles 22 de julio en toda la región de Coquimbo, la provincia del Huasco y la comuna de Tierra Amarilla en Atacama. La medida también rige para el territorio continental de Valparaíso en las comunas de Melipilla, Tiltil y San José de Maipo en la región metropolitana. La autoridad explicó que si bien las precipitaciones comenzarán a disminuir y se levantarán las alertas meteorológicas en Atacama y Coquimbo, los equipos técnicos mantendrán el monitoreo debido a la posibilidad de activación de quebradas, deslizamientos y otras consecuencias derivadas del sistema frontal, por lo que llamó a la población a mantenerse atenta a las recomendaciones oficiales. Respecto a la recuperación de servicios, el Ejecutivo señaló que la prioridad es restablecer la conectividad y los suministros básicos. Se informó que la Ruta 5 ya presenta tránsito expedito entre Santiago y el norte de Coquimbo, mientras que en Atacama se espera normalizar completamente el tránsito durante este miércoles. Además, se anunciaron procesos sancionatorios contra distribuidoras eléctricas por cortes prolongados. Por su parte, la directora nacional de SENAPRED, Alicia Cebrián, confirmó que la cifra de personas fallecidas producto del sistema frontal aumentó a 13. La autoridad expresó las condolencias del gobierno a las familias afectadas y reiteró que continúan las labores de respuesta y recuperación en las zonas más golpeadas por el temporal.
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7: El proyecto de gobierno que ajusta la ley de 40 horas fue ingresado por el gobierno a tramitación. El ministro de Trabajo, Tomás Rau, confirmó que esta busca ampliar el periodo de referencia para promediar la jornada laboral. El informe es de Javier Vera.
8: Hoy el gobierno ingresó a tramitación un proyecto para ampliar el cálculo de jornada laboral que busca dar flexibilidad horaria para enfrentar la desocupación nacional, por lo que no alteraría las 40 horas. Esta reforma es parte del Plan Integral Modo Empleo, con el que el presidente José Antonio Kast busca generar 50.000 nuevos puestos de trabajo. En respuesta, las exministras Camila Vallejo y Janet Jara realizaron un video difundido en redes sociales en el que señalaron que es un retroceso laboral. Y advirtieron que el promedio de horas en ciclos largos sumaría un total de 52 horas semanales, afectando la calidad de vida de las personas. Tras esto, el oficialismo arremetió con dureza contra el video. El senado republicano Arturo Esquela acusó a Camila Vallejo de intentar instalar cosas que no son reales y de confundir de manera deliberada a la ciudadanía sobre las horas extraordinarias, además de culpar a la exministra de Trabajo por la situación actual.
9: 52 horas la semana laboral.
10: Yo creo que lo más cara de palo que me ha tocado ver durante el último tiempo, si hay alguien que es responsable de que hoy día estemos viviendo una crisis en materia de empleo, tiene nombre y apellido, se llama Janet Jara, la ex ministra del Trabajo. Si no fuera por las políticas públicas que se empujaron por parte de la administración anterior y que, dicho sea de paso, ella era la principal promotora de políticas que no quedaron lo suficientemente bien resueltas y otras que derechamente solo hicieron daño.
8: El proyecto continuará en medio de un debate que mantiene divididos al oficialismo y a la oposición. Mientras el gobierno insiste en que la iniciativa busca flexibilizar la distribución de la jornada sin aumentar las horas de trabajo, sus detractores advierten que seguirán impulsando cambios durante la discusión legislativa.
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7: En San Antonio, la Municipalidad y el Servicio de Reinserción Social Juvenil firmaron un convenio histórico para fortalecer la reinserción social de jóvenes en conflicto con la justicia, facilitándoles acceso a educación, salud y empleo.
11: la región del Ñuble.
7: En Chillán, el robo de vehículos y sus accesorios aumentó un 37,5% este año, sumando 378 casos según Carabineros. Las autoridades implementan nuevas estrategias tras detectar un desplazamiento delictivo concentrado en el centro comunal.

0: La ministra de Desarrollo Social y Familia explicó que la ficha FIBE permite evaluar los daños sufridos por las familias afectadas por una emergencia. La información determina el nivel de apoyo estatal y la eventual entrega del bono de recuperación. Constanza Zambrano con los detalles.
1: La ministra de Desarrollo Social y Familia, María Jesús Wolf, explicó que la ficha básica de emergencia, conocida como FIBE, es el instrumento que utiliza el Estado para identificar a las familias afectadas por una emergencia y evaluar los daños sufridos en las viviendas y en seres del hogar.
2: La FIBE está dirigida a todas las familias afectadas por una emergencia y lo que evalúa es el nivel de daño de la vivienda y de los enseres del hogar, información que permite determinar las ayudas correspondientes. Existen 4 tramos de apoyo según el daño registrado: 375.000 para afectación baja, 750.000 para afectación media, 1.125.000 para afectación alta y 1.500.000 para afectación muy alta. Por eso es fundamental responder la FIBE con información veraz y esperar la visita de los equipos municipales y del Ministerio de Desarrollo Social y Familia.
1: La FIBE no corresponde a un beneficio ni a una postulación, y su aplicación es presencial y está a cargo de funcionarios acreditados del Ministerio o de los municipios. La Secretaria de Estado entregó más detalles.
2: La ficha básica de emergencia, más conocida como FIBE, es el instrumento que utiliza el Estado para identificar y registrar los daños que sufren las personas y familias cuando ocurre una emergencia o desastre, como inundaciones, temporales, incendios u otras catástrofes. Su aplicación permite conocer las necesidades de cada hogar afectado y es el primer paso para evaluar las ayudas que el Estado puede entregar. Es importante recordar que la FIBE no se postula, es aplicada en terrenos por funcionarios municipales una vez que las condiciones de seguridad lo permitan.
1: Con los antecedentes obtenidos, se determina el nivel de afectación de cada familia y se prioriza la entrega de ayudas económicas y materiales. Además, la ficha constituye el paso previo para evaluar la asignación del bono de recuperación, que se entrega por una sola vez a quienes cumplan los criterios establecidos. El bono de recuperación contempla 4 niveles de apoyo según la magnitud de los daños: 375.000 pesos para afectación baja, 750.000 para media, 1.125.000 para alta y 1.500.000 pesos para afectación muy alta. La ministra recalcó que las ayudas serán focalizadas en quienes presenten mayores daños.
0: El Ministerio de Energía publicará el próximo 12 de agosto la nómina de seleccionados para el subsidio eléctrico. Tendrán preferencia los beneficiarios del semestre anterior que mantengan sus condiciones. Los pacientes electrodependientes y las familias vulnerables. Ornella Mellado nos cuenta todos los detalles.
3: Tras finalizar las postulaciones para el subsidio eléctrico del segundo semestre de 2026, el Ministerio de Energía se prepara para dar a conocer la nómina de seleccionados el próximo 12 de agosto. Este aporte estatal consiste en una ayuda económica aplicada directamente sobre las cuentas de luz para aliviar el gasto de los hogares más vulnerables del país. Para la asignación de la cobertura se dará prioridad a los hogares que ya obtuvieron la bonificación durante el primer semestre, siempre que mantengan los mismos requisitos y datos en el registro. Asimismo, se prioriza de manera directa a las familias con pacientes electrodependientes registrados a marzo de 2026, sin importar su nivel socioeconómico. También se considera preferente a los hogares del tramo hasta del 40% del registro social de hogares, que incluyan niños, adolescentes, adultos mayores, personas con discapacidad o cuidadoras. Los montos asignados van desde los 17.346 pesos para viviendas unipersonales, hasta los 31.224 para viviendas de familia de 4 o más integrantes. Quienes resulten seleccionados verán reflejado el descuento dividido en 6 cuotas mensuales en sus boletas eléctricas, comenzando a aplicarse a partir de septiembre.

0: Un informe de CIFUB reveló que menos de la mitad de los clubes de fútbol profesional chileno dispone de apoyo psicológico para sus jugadores. La mayor brecha se registra en Segunda División, donde solo dos equipos cuentan con este acompañamiento. Más detalles con Javier Vera.
1: Un informe del Sindicato de Futbolistas Profesionales de Chile, CIFUB, reveló que solo 21 de los 46 clubes que integran las ligas profesionales cuentan con apoyo psicológico para sus planteles. En ese sentido, la organización advirtió que la salud mental sigue siendo una tarea pendiente en el fútbol nacional, dado que las crecientes exigencias deportivas, la presión y la exposición pública hacen independiente contar con un profesional de la salud. El secretario del sindicato, Jorge Deschamps, habló sobre esto.
2: La salud mental para nosotros no puede seguir siendo un privilegio al que solo accedan algunos futbolistas, ya que menos de la mitad de los clubes del fútbol profesional cuenten con apoyo psicológico identificado, demuestra en el fondo la brecha gigante y preocupante que debemos cerrar con urgencia. El alto rendimiento para nosotros exige una preparación integral donde el bienestar emocional tenga la misma importancia que la preparación física y la preparación médica que tienen todos nuestros socios. Ningún jugador debiera enfrentar solo.
1: En concreto, el estudio muestra diferencias entre las categorías. En Primera División, 12 de los 16 clubes disponen de acompañamiento psicológico. En la Liga de Ascenso, la cifra baja a 7 de 16 equipos. Mientras que en Segunda División, solo 2 de los 14 clubes ofrecen este apoyo. El sindicato sostuvo que el desarrollo del fútbol profesional requiere incorporar el cuidado de la salud mental como un elemento básico para los deportistas, y advirtió que la profesionalización de la actividad no puede avanzar si este aspecto continúa siendo relegado.
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4: Autoridades alertaron por un presunto vertido de aguas servidas en la playa Las Ventanas. La diputada Chiara Barchesi solicitó fiscalización sanitaria tras denuncias del municipio y pescadores locales, quienes advierten una descarga permanente al mar que podría afectar recursos marinos y la salud de la comunidad.
3: La región de Arica y Parinacota.
4: Las universidades de Arica registraron un alto nivel de postulaciones para el proceso 2026. En la Universidad de Tarapacá, Ingenierías y Psicología lideraron la demanda con más de 4.900 postulaciones efectivas y un aumento del puntaje de corte en más del 50% de las carreras.
3: La región de los lagos.
4: Autoridades regionales y Empor Mont presentaron en Castro el proyecto Centro Logístico y Extraportuario para Chiloé. La iniciativa considera un terreno fiscal en Dalcahue y busca ordenar la carga, mejorar la conectividad y proyectar el desarrollo logístico del archipiélago a largo plazo.

0: La aplicación Red Esperanza de Distribución de Ayuda, creada por un joven chileno, fue activada para la emergencia por el sistema frontal. Los detalles los trae Carlos Maturana.
1: Red Esperanza es una plataforma digital que reúne reportes de situaciones de riesgo en el país y en el último tiempo tomó bastante relevancia tras el terremoto ocurrido en Venezuela. Ahora se habilitó para apoyar a aquellos afectados por el sistema frontal en el país. La red permite registrar en un mapa los lugares en los que, en este caso, existen inundaciones, personas afectadas o necesidades urgentes. Su creador, Pascual Delgado, explica más sobre la aplicación.
2: Lo interesante de la página es que podemos ver la ayuda directamente en el terreno. La gente puede notificar su necesidad en terreno. La gente que está afuera puede también mandar la notificación y así mandar ayuda a distancia. Importante sí verificar si en el mapa no está registrada esa ayuda para poder registrarla. Los centros de acopio también se pueden hacer a distancia. También, si eres rescatista y estás en terreno, puedes loguearte, puedes registrarte como rescatista. Vas a tener un panel donde vas a ver todas las necesidades y puedes poner, cambiar el estado de la necesidad como en camino.
1: ¿Dónde se puede encontrar? Bueno, basta con poner en el buscador Red de Esperanza Vercel App para ver en el mapa qué se va actualizando en tiempo real. Cada caso aparece marcado con indicadores de colores que permiten identificar su tipo y ubicación. Con esta información, equipos de rescate y voluntarios pueden ver de forma rápida dónde se requiere apoyo, ya sea en suministro de medicamentos, en rutas que están interrumpidas o en albergues que todavía cuentan con espacio disponible. En otras ocasiones, esta web ya había sido utilizada en otras emergencias como terremotos, tales como el ocurrido en Venezuela.
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0: En Concepción, el Comité Policial reportó una baja del 15% en homicidios regionales durante el año 2026. Sin embargo, en Coronel preocupan 6 crímenes consumados, lo que motivó reuniones de seguridad municipal para reforzar las fiscalizaciones.
3: La región del Ñuble.
0: En Pinto, el centro turístico Nevados de Chillán dio inicio oficial a su temporada invernal tras las recientes nevazones, habilitando sus pistas de esquí junto a su oferta de termas y servicios gastronómicos.
3: La región de los lagos.
0: En Puerto Montt, las temporales internacionales de teatro inician su última semana con funciones en el Teatro Diego Rivera y extensiones gratuitas en Alerce y Calbuco, tras reunir a más de 8.000 asistentes.

0: Las intensas precipitaciones registradas durante los últimos días permitieron una importante recuperación de las reservas de agua en la región de Coquimbo. Según datos de SEASAMED y la Dirección General de Aguas, los embalses aumentaron su almacenamiento desde un 10 hasta un 29% de su capacidad. El Centro Científico SEASA explicó que la recuperación no solo responde a las lluvias, sino también a la acumulación de entre 1 y 2 metros y medio de nieve en la cordillera. Ese volumen continuará alimentando los ríos y embalses durante la temporada de deshielo. Pese al aumento de las reservas, los especialistas señalaron que este episodio no pone fin a la crisis hídrica que afecta a la región. Indicaron que serán necesarias nuevas temporadas lluviosas para acercarse a niveles considerados normales de disponibilidad de agua. Desde la Sociedad Nacional de Agricultura valoraron el incremento de las reservas de nieve y el llenado de los embalses, destacando que esta recuperación favorecerá el riego y permitirá fortalecer la actividad agrícola en una región que perdió parte importante de su superficie cultivada durante los últimos años.
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0: En Puerto Varas, un convenio entre el municipio y Clínica Puerto Montt permitirá realizar 84 endoscopías a usuarios de la salud municipal. Con una inversión superior a 14 millones de pesos, la medida busca reducir las listas de espera. Y llegamos al final de esta entrega informativa. Nos volvemos a encontrar en un rato con una nueva actualización de noticias. Que esté muy bien.
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4: 8:25 minutos.

0: 8:30. Primeras.
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0: camino.
1: Con motivo de cumplir el primer mes de la lamentable partida al encuentro con Dios, de quien en vida fuera padre, abuelito, suegro, bisabuelo y tío, Alfonso Contreras Carreño, que en la paz de Dios descansa, se invita a la celebración de la Santa Misa en su memoria para el día sábado 25 de julio a las 9:30 horas en la parroquia Nuestra Señora del Rosario. Desde ya se agradece a quienes puedan acompañar. Invita la familia Contreras Arellano.

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1: 9:03.
2: Primeras.
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2: 9:32.
1: Primera.
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1: Muy buenos soleados días. Sí, por acá en nuestra comuna. ¿Cómo están? Un gusto saludarles.
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1: Hoy estábamos por ahí compartiendo imágenes ya publicadas en nuestro Facebook para saludarles. Una imagen que puede representar un mal recuerdo de horas pasadas, pero que también nos entrega un gran mensaje, ¿eh? Recuerda el viejo dicho, ¿eh? Lo que no te mata te hace fuerte. Toda razón. O si lo quieres de otra manera. Diosito aprieta, pero no ahorca.
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1: Con cariño ahí, así que a mejorar situaciones, cada uno sabe puntos críticos que quedaron, ¿cierto? ¿Por qué no hice esto antes? ¿O qué pasó? Es tiempo para eso está la bonanza. Bienvenido a la bonanza, ¿cierto? Este invierno.
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1: Que tenemos un 75% de humedad.
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1: y 9 grados. Ahora que digo 9 grados, también el primer cuidado no es estar separando al sol donde está húmedo. Porque hay que cuidar esos pulmones. Las vías respiratorias también, ¿eh? No queremos que se enfermen tampoco. Y otra recomendación, ¿eh? Sobre todo a quienes tienen sus casitas húmedas, que no están heladas las casitas también, es necesario abrir las ventanas, ventilar bien. Y después volver a calefaccionarla. No dejen los virus encerrados ahí, mire que le encanta ese ambiente. Muy bien, así empezamos esta mañana. Oye, vamos con un temita, viene el corte comercial. Y comenzamos a contarles cositas.

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0: 10:01. Primera.
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Ya, hoy estamos de regreso por acá. Vamos a saludar parte de nuestros auspiciadores también a esta hora de la mañana. A ver, ¿por dónde empezamos? 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Sí, vamos a pasar por ahí saludándoles a todos chicos que igual las condiciones se mantuvieron atentos y bueno, tuvieron sus estragos también, sus mojaditas por ahí, pero en honor a hacer su trabajo, su labor, así que se lo agradecemos de todas maneras y los saludamos. A Carlitos Urbazábal, con todo lo que es reparación de vehículos, algo anduvo fallando por ahí, chicos. No se portó bien el cuatro ruedas. Bueno, ahí Carlitos Urbazábal está para recuperarlo y dejarlo al 100%. 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Saludamos a Noelia Núñez Bustamante también, que ya lo está acompañando. Por ahí en el interno se está comunicando ya Carol Mazares. Vamos a preguntar qué pasa con ella. Viene hoy día, lo viene, cómo está. Ayer no pudo salir, ¿cierto?, de su casa. En la tarde también, complicaciones del tiempo. Vamos con Alanis Lagos, que nos dice qué lindos ojos.

0: Por acá continuamos, ya estamos recibiendo algunos mensajitos también. Vamos a saludar a Casa de Comasares. ¿Qué pasa? Vamos a ver qué pasa con Casa de Comasares.
1: Buenos días, don Mario. ¿Cómo está? ¿Cómo están toda la gente que escucha la radio Rosario? Espero se encuentren bien todos, sin novedad. 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
0: Bien, ya lo escucharon, Casa de Comasar está atendiendo ahí al interior del estacionamiento en calle San Antonio. Por supuesto, va a estar por acá en la tarde acompañándoles. Hoy vamos a saludar a otra gran amiga, como es Alicia Brito Cáceres, esperando que estén muy bien, que ya puedan estar disfrutando del sol a esta hora. ¿Cuándo son? Las 10 con 14 minutitos. ¿Sí? 7 grados se sienten, ¿eh? Y parcialmente soleado, dice nomás, y con cuidado lo que es el pronóstico. Nosotros hoy vamos a destacar un día internacional que, bueno, es para destacar el día del cerebro, o de la materia gris, o el cerebero. No sé si tienen alguna diferencia, lo voy a preguntárselo a la amiga IA en un ratito más. Ahí si decimos celebero o celebro o celebró, no, eso es otra cosa. Oiga, bueno, la idea es de lograr conversar sobre este órgano, que es uno de los fundamentales del cuerpo, se lo estoy resumiendo, para entender que tenemos que tener cuidarlo, tenemos que entenderlo y tenemos que protegerlo también. ¿Cómo se puede proteger? Una de las recomendaciones que hemos estado haciendo estos días es a entender las noticias por canales oficiales, a no ver tanta noticia cruel, ¿cierto? Y tanta noticia sensacionalista, esta que te pone los títulos ahí como para ¡pum! Como para llamar la atención, para que tú te concentres en ese titular. Porque te ocasiona falsas expectativas y te daña al final.

Claro que te va molestando. Ayer lo decías de los organismos de salud de nuestro país, que te altera, te ponen nerviosos, te concentran, duermes mal, te provoca ansiedad. Claro que sí, pues si no estás preparado para aquello. Oye, ya, vamos, salió el sol, vamos a ponerle bueno, vamos a ponerle pa' adelante.

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1: Así es, buen día, Secano. Por acá estamos de regreso a esta hora de la mañana. Hoy estamos mirando, ¿cierto?, las redes sociales. Bueno, los animalitos te entregan historias, lo que más están repartidos en las redes sociales.
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1: Otros titulares, también expertos dicen por ahí que la recuperación de una región podría durar 2 años en la reconstrucción. Bueno, ese es el lado, digamos, negativo, a lo mejor se lo quiso, pero por otro lado, es trabajo para todos. O para muchos. Sí, depende cómo miren las cosas. Recuerda que el creador escribe correcto en líneas torcidas. Así que hay que mirar las cosas de todos los ángulos.
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1: A ver qué tenemos por interno por acá en nuestro Messenger. Oye, está muy, muy lento el Facebook, ¿ah? Sí. Se demora un buen rato en entregar los mensajes. Pero sabemos que están ahí, así que los saludamos. No me queda la duda a mí que están ahí, así que los saludamos. 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Nosotros continuamos revisando las redes sociales por acá y compartiendo con ustedes la buena música a esta hora. No tengan dudas, o la duda.

Oye, ya se nos vienen, ¿eh? Se nos vienen los comerciales. Antes vamos con una nota curiosa. Usted sabe lo que son los Moai, ¿cierto? No te Moai. De hecho, hay un recuerdo aquí en la Ilustre Municipalidad de Litueche, que con una visita que tuvimos de personas en la Isla de Pascua. Bueno, hay una imagen, ¿cierto?, que revela uno de los misterios, dice que ya lleva cientos de años y uno de los misterios arqueológicos del mundo mayores, los más grandes. Que resulta que los Moai no son la cabeza y la mitad del cuerpo para arriba. Están enterrados muchos bajo casi la misma dimensión hacia el piso, o sea, nacen desde un bajo profundo y solamente dejaron la pura parte de la cabeza o creció la isla. ¿Qué habrá pasado? Así que los Moai tienen pies, tienen cuerpo. Lo que no tienen son bracitos, pero están con una base. Cosas curiosas a esta hora. Saludamos a Joanita Fuente también, que nos acompaña a esta hora. Junto ahí a Joanita está Alicia Brito y la Noelia Núñez Bustamante. Vamos a la música, al corte regresamos en minutos.

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2: 10:33. Primera.
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0: Ay, ay, ay. Oye, estamos de regreso, ahora son las 10 de la mañana con 41 minutos ya, ¿eh?
1: Buen día, secado.
0: Sí.
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0: Ay, ay. ¿En qué nos quedamos? Saludando también a nuestros auspiciadores.
1: Buen día.
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No, sino de cuerpo y espíritu no me sin nada, no, para nada, no quiero. Ay, ay, ay, sí, por ahí me está mandando un videito de cuerpo y espíritu que está atendiendo, ¿eh? Ya se los vamos a compartir. A ver, ¿qué tengo por aquí? Unos datitos. Oye, ¿quién ha sido su mejor amiga en estos días? No, como la vecina, no. Pero... Estoy hablando de la vecina. Estoy hablando de la secadora, oiga, sí. En el comienzo de nuestro programa, en el titular, ahí le decíamos a darle un descanso a este ingenioso aparato, ¿eh?, que tiene una historia. En el año 1800, oiga, en el año 1800. Bueno, en los primeros trabajos, don Sergio Barraza era el que firmaba al maestro ahí para que fuera armándola. Él me mandó esta historia, por si acaso, ¿eh? Sí, pues. La secadora manual. ¿Se vería usted con una secadora manual? Un francés de apellido Ponchón creó el dispositivo conocido como ventilador. Consistía en un tambor metálico perforado, ¿cierto? Y que giraba a mano sobre el fuego, ¿sí? Con tal de secar la ropa. Aunque con frecuencia se ahumaba, o se quemaba, si escapábamos, ¿cierto?, al control, terminaba quemada la pobre ropita. Oye, como que no se pique, pues así nomás. En 1892, la primera patente de secadora de ropa. En 1892. No es un invento tan nuevo. Lo que sí que no ha sido masivamente ocupado en los siglos, en el último siglo, sino que al final ya de estas últimas décadas. Bueno, el inventor estadounidense, Jorge, vamos a poner que se llama champú, porque se parece, ¿no? Champson, patentó un diseño mejorado que utiliza el calor de una estufa en lugar del fuego directo, lo que hacía mucho más segura y eficiente. En 1983, este aparato tan amigo y tan salvador en los últimos días, y tan trabajador, por cierto, en 1938, ya estamos en este siglo en el siglo XIX, ¿verdad que ya pasamos el siglo XIX? Ya estamos en el XX. La secadora automática eléctrica moderna. El inventor estadounidense J. Rocks Mori desarrolló la primera secadora automática impulsada por la electricidad y gas, tras asociarse con la empresa porque no hablo anglo, Company. La lanzó al mercado, ¿cierto?, al mismo año, con el nombre de Hyundai. Sentó las bases para la secadora moderna del hogar, la que conoce usted. Mire, pasaron por el fuego, por el gas, y ahora son totalmente eléctricas. ¿Qué me dice? Oye, por aquí saludamos a don Sergio Barraza Estenero, que dice buen día, ancianito, a un cafecito. Saludo a todos, buen ritmo y sazón. El amigo mío. Por aquí está don Sergio saludándolo. Claro que sí. A ver, vamos a ver, don Sergio está acompañado también con nuestra amiga Virginia Barraza, Jonita Fuente, Alicia Brito Cáceres y Noelia Núñez Bustamante.
cuando hay un Facebook lento para moverse, pero que está ahí atento. ¿Por qué sabemos que está lento? Porque estamos bien conectados a través de WhatsApp también y estamos recibiendo la respuesta, vamos a decir. No vamos a decir que chacoteo, vamos a decir la respuesta. Ay, ay, ay. Hoy algunas buenas noticias también que compartir. Habían unos jóvenes perdidos en el cajón del Maipo, fueron rescatados con vida y en buen estado. Esas son buenas noticias. Por aquí me dicen si puedo programar un temita. Me llega recién esto. ¿Cómo se llama el temita? Lo vamos a anotar en nuestro programa por acá. El temita, ¿qué nivel de mujer? ¿Qué nivel? Ya sabe usted a quién vamos a complacer, ¿o no? Claro que sí, pues. Comenzamos a escuchar la música. Ya regresamos.

10 de la mañana ya con 53 minutos, continuamos por acá. Hoy el Instagram está igual de lento que el Facebook, ¿eh? ¿Qué quieres que le diga? Bueno, aunque a pesar de que la internet se ha portado bien, ¿eh? Sí, bueno, hoy tenemos un día. Y bueno, hay un día en contra de la minería de cielo abierto o mega minería. ¿Por qué? ¿Por qué se celebra ese día? ¿Por qué se está en contra con la celebración de este efeméride? Se pretende divulgar acerca del impacto de esta práctica altamente contaminante que afecta a la biodiversidad del planeta, la calidad de vida de las personas y la vulneración de sus derechos humanos. Me suena. Una actividad minera metalífera realizada por empresas multinacionales a gran escala para la obtención de minerales y otros recursos naturales en la superficie del terreno, tales como el oro, cobre y uranio. Ahí es donde están los peligros de trabajarla al aire. Por eso se respalda este día, por eso lo recuerda de este día. Mire cómo son las cosas. Vamos a ver. ¿Qué tenemos por aquí? Eso no va. Vamos a la música un ratito. Tenemos algo más por Facebook. Estamos actualizándolo.

Ya, no, era el abuelito que venía más atrás con el aplauso, ¿eh? Muchas gracias. Ay, espero que todos los amigos estén bien. Sí, hay uno que no he sabido por ahí. ¿Se habrá ido ya? ¿Arrancó para los cafés? Vamos a la música un ratito, sí. Vamos con Chayanne y esta guajira.

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0: 11:01. Primera.
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0: 11:04. Primeras.
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Bien, de regreso. Otro día más, con cosas curiosas, sí, otra cosa curiosa. Es el día de la hamaca, no de la macarena, de la hamaca. Algo que se parece a una cama, que muchos deben conocer. ¿Cuántos de ustedes se atreven a dormir en una hamaca? Subirse a ella da algo de miedo, ¿eh? Pero el que sabe, sabe. Los demás se hacen huevos fritos en la casa nomás. ¿No es cierto, amigo mío? Hoy un saludo especial, ¿cierto? De la 92.7, y que nos están acompañando a esta hora con el programa La Tarde Nuestra. 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Así los estamos saludando a esta hora. ¿Y qué más se nos queda por ahí? Bueno, tenemos varios ya que hemos saludado. 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Bien. Vamos a nuestras actualizaciones. Le pegamos el bueno ahí. Hay una imagen que ha recorrido también las redes sociales, ¿eh? Se venden parcelas. Y lo que muestra de fondo es un pequeño cerco y el resto es pura agüita. Hay verdad implícita en aquello, ¿eh? Sí, sin comentarios, pero así son las cosas. La están compartiendo mucho esa imagen, porque te está entregando un mensaje y una enseñanza. Oye, por otro lado, vamos con avisos. Hay parte de nuestra comuna, así como el Estrella, Machihue, Paredón y Pichilemu, que están con interrupciones de energía eléctrica. Ya personal de la empresa está trabajando en ello, ¿eh? La Estrella, Machihue, Paredón y Pichilemu también ha afectado con aquello. Así que a los que le toca, partecitas de nuestra comuna, nomás muy poquitas, son afectados con esta línea. Así que ya están trabajando para su recuperación. Saludamos a los que nos están escuchando ahí en su teléfono, ¿eh? Bien por ese teléfono. Ya. Que lo que son. Ah, imágenes del río Rapel que ya ha descendido bastante, ¿eh? ¿Sí? El trago de barro sí en las orillas, pero ha bajado bastante ya su cauce. Bien. ¿Qué más seguimos con otro reportaje, ¿eh? Del doctor Simi, que ha hecho de las suyas también estar repartiendo ayuda, sobre todo en Ovalle, que es una de las partes más afectadas de nuestro país. Bien, por esas personas que tienden la mano nomás. Y vamos con la música ahora, ¿eh?

0: Las 11 de la mañana con 16 minutos. Tenemos una sensación térmica de 9 grados y se mantiene mayormente nublado. Sí, está como gris.
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0: Hoy hace un rato atrás conversaba en forma directa con un amigo de Bulín, que no lo veía hace un rato, y me comentaba que estos días fríos la temperatura allá en su casa, en una parte baja en Bulín, llegó a los 6 grados, bajo cero. Lo que hizo estrago en algunos califones. Se reventaron, claro, se revientan ahí con el ariete cuando están congelados. Al tal delgado, el agua cierto trata de pasar. Y por la parte dura, por supuesto, se hace como una especie de presión exagerada. Lo mismo le pasa a los medidores, ¿sabes? Por eso que hay que protegerlos cuando hace frío, los medidores de agua. Bien, por acá me llega un mensaje. Si alcanza, siempre alcanzamos. Hoy un saludito especial ahí para nuestra abuelita, Maclovia. Un aplauso para usted. Gracias por acompañarnos. Alejandro Fernández, para usted a esta hora.

Ya está. Oye, por acá estamos a full, pasando los mejores datos, conversando de nuestros auspiciadores, de nuestra gente y nuestros amigos. 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Para quienes no se ubican muy bien en nuestra comuna, le damos referencias de lugares reales y conocidos. 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No. Oye, somos los vecinos, siempre que nos encontramos por ahí. Bueno, hay uno que no lo veo hace mucho tiempo. No sé si será así, si tomará café o no, y allá a esta altura. No sé por qué. Saludito ahí a nuestros amigos que están también en nuestro Facebook a esta hora. Vamos a ver. Buen día, ancianito. Un cafecito, nos dice por ahí el abuelito, ¿eh? Saludos a todos. Don Mauricio. Llegó mi sensei, pero hace ratito. Oye, mucha agua, dice. Por acá, mucha agua. Sí, algo. Como dijo el chinito locutor, ¿cuál era el tipo? Lo que te mata, lo que no te mata, te hace fuerte. Adivine, ¿eh? Unos huevos cocidos y los completos. Claro que sí, pues. Oiga, ¿por qué empezar a hablar de comida justo cuando llega la hora? Oye, hablando. El colega en sintonía. Un saludito. Un saludito para que para ella. Malo para el cárcel. ¿Quién es malo para el cárcel? Sí. Malo para el cárcel, o sea, malo para dormir. Sí, pues eso es malo para el cárcel. No, no te preocupes, ¿eh? No. Yo jamás voy a decir que se llama Víctor Aravena. No, eso no lo voy a decir, así que tranquilo. Es malo para dormir, claro, vamos a dejarlo ahí nomás. Sí, pues. Oye, saludito para estos chiquillos. Todos los que están por ahí haciendo una mañanita más corta. Nosotros por acá, como siempre, con la pelucita, tratando de acortar la mañana, acompañando a la dueña de casa, que está haciendo unos ricos pistocos hoy día, ¿o no? ¿Qué estará haciendo la dueña de casa? Oye, nunca dicen, yo estoy preparando panchuca, sopitas perras, ¿cuál más, oigan? El ajiaco, ¿eh? Oigan, bueno, buenito, ¿eh? ¿Quién más puede ser? Hay tanto, hay tantas preparaciones. Un puré picante hoy día. Mira, lo de la cebolla como super alimento. Te ayuda en el colesterol, te limpia la sangre.
La policía no viene por aquí, ¿eh? Vaya, ¿por qué me cortó? Le dio miedo, Le dio miedo. El que estaba por aquí llamando. Voy a sacar al aire, justito. En la mañana no perdono a nadie. Vamos todos al aire, Oye, vamos a reiterar los saludos para quienes nos están acompañando ahí en el Facebook, para Mauricio Roberto Santander, para Sergio Barraza Tenorio, nuestra amiga Virginia Barraza, Joanita Fuente, Alicia Brito Cáceres, también está por acá Karencita Donoso Serrano, Noelia del Carmen Núñez, Bustamante, para los que están en el WhatsApp, ahí nomás porque son secreto de Estado. Ya que no van a llamar, ya que no va a seguir llamando, vamos a irnos a la música. Sí, los vamos a ir con música, música alegre a esta hora de la mañana. 11:27, 10 grados de temperatura y descendiendo un poco la humedad. Estamos en un 69% a esta hora. Continuamos un ratito más con más cosas curiosas.

0: camino.
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0: 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Y 36 minutos. 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

Ay, ay, ay, hoy estamos de vuelta con Rubén. Cada cierto tiempo se actualiza, ¿cierto? El sistema que tenemos de operativo en el PC principal, ¿eh? Y cuando se actualiza pueden provocar cosas como repetir una canción, simplemente anular la programación o repetir, parar y volver a empezar algo, como sucedió justo cuando estábamos entrando en los comerciales. Pero nada, nada grave. Igual entregamos los mensajes e invitaciones y saludamos nuestros auspiciadores. 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Vamos a continuar con la música. Sí. Viene un temita del recordado Miguel Bosé. Al decir recordado, me refiero al tiempo del colegio, ¿eh? Uy, ay, ay.

11 horas con 6 minutos, continuamos saludando a los amigos y amigas por ahí que están en sintonía. Así que les quedo bueno el navegado. Estamos hablando de... Oye, el otro día dábamos algunos tips de las posibles comidas, así con frío, ¿eh? Oye, aparecieron hasta las guatitas con a la jardinera. Sí. Ay, ay, ay, una carbonadita. Cazuela. Y me salió un amigo recién ahí con el navegado, oiga, pobre. Por Dios. Me dio escalofrío, ¿eh? ¿Para qué les cuento? Ya veo cómo va a ir por ahí, ¿eh? Hoy estamos actualizando. Y continúan por acá acompañándonos. Barbarita Quintanilla, gusto, espero que estén muy bien, ¿eh? También don Mauricio Roberto Santander. Sergio Barrazas Tenorio, ¿eh? Virginia Barraza, Joanita Fuentes, por acá. Alicia Brito Cáceres, también saludando a Karencita Donoso Serrano, a la Noelia del Carmen Núñez, y en la comunidad guasavera. ¿Eh? Ah, el espejo vivía, perdón, pues. No sé lo que es eso, pero lo vamos a buscar al tiro. Oye, se me pegó el Alzheimer con el mensaje, pues. perdón. El espejo de mi vida. Oiga, nosotros como música ranchera conocemos una canción que se llama El Espejo, ¿eh? Pero no tiene que ver con esta, ¿eh? De El Espejo de mi vida. A ver, ¿con quién será? Con Lucho Barrio, ¿no? ¿Será con esa canción? Veamos qué pasa con El Espejo de mi Vida de Luchito Barrio. Ahí va en directo para usted, oiga. Perdón que se me había olvidado. Se me le había quedado. Ay, señor. Yo le decía. Dele volumen nomás, maestro. Dele volumen. Eso, ahí.

Ay, ay, qué bonito tema, oye, una manera diferente de cómo empezar, ¿sí? ¿Ah? Pasó piolita ese, tuve muchos amores, ¿eh? Pasó piolita, no, nadie se dio cuenta. Tenga cuidado con lo que pide, dicen por ahí. A ver, ¿qué nos manda esto? Hola, hola. Hola, hola. A ver. Vamos a ver qué él nos mandó esto. Oh. Saludamos a la despensa. Un abrazo fuerte para ustedes. La despensa está ubicada al final de la calle Hermanos Carrera. Les saludamos a esta hora de la tarde. De la tarde, de la mañana, quedan 7 minutos para hacer la diferencia. Hoy estamos muy atentos a los mensajes que ustedes nos mandan, a las canciones. Que se me había pasado una ahí, pues, sí, hay que decir la verdad cuando hay que decir la verdad nomás. Sí, porque yo digo, lo dije, se me había olvidado. Me había pedido esta tita hace un rato atrás esa canción. Quería puro confesarse nomás. Ya el peso de la conciencia era mucho. Oye, nos mantenemos con humedad. Tengo una canción también por ahí en carpeta, a ver si la voy a buscar. ¿Dónde están? Este es el espejo y esta era la canción. ¿Qué decía esta canción? No sé, pero aquí estamos. Ah, ya sé lo que decía. Sonando hasta ahora.

0: nombre del Padre, del Hijo y del Espíritu Santo. Amén. El ángel del Señor anunció a María
1: y concibió por obra y gracia del Espíritu Santo.
0: Dios te salve María, llena eres de gracias, el Señor es contigo. Bendita eres entre todas las mujeres y bendito es el fruto de tu vientre Jesús.
1: Santa María, Madre de Dios, ruega por nosotros pecadores, ahora y en la hora de nuestra muerte. Amén.
0: He aquí la esclava del Señor.
1: Hágase en mí según tu palabra.
0: Dios te salve María, llena de gracias, el Señor es contigo. Bendita eres entre todas las mujeres y bendito es el fruto de tu vientre, Jesús.
1: Santa María, Madre de Dios, ruega por nosotros pecadores, ahora y en la hora de nuestra muerte. Amén.
0: Y el Verbo de Dios se hizo carne
1: y habitó entre nosotros.
0: Dios te salve María, llena de gracias, el Señor es contigo. Bendita eres entre todas las mujeres y bendito es el fruto de tu vientre, Jesús.
1: Santa María, Madre de Dios, ruega por nosotros pecadores, ahora y en la hora de nuestra muerte. Amén.
0: Ruega por nosotros, Santa Madre de Dios,
1: para que seamos dignos de alcanzar las promesas y gracias de nuestro Señor Jesucristo. Amén.
0: Te suplicamos, Señor, que derrames tu gracia en nuestros corazones, ya que habiendo conocido por medio del ángel la encarnación de tu divino Hijo, que por su pasión y muerte de cruz seamos conducidos a la resurrección. Te lo pedimos por Cristo nuestro Señor.
1: Amén.
0: Gloria al Padre, al Hijo y al Espíritu Santo.
1: Como era en

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0: Ay, ahora sí que ya estamos de tarde. Por acá en nuestra comuna esta hora saludamos a quienes están en RosarioFM.cl escuchándonos a la distancia.
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0: Su familia, esperamos que toda esté muy, muy bien.
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0: Vamos a la frase de hoy, que nos deja algo de enseñanza como todas. La verdadera medida de un hombre, o del hombre, de un hombre o una dama, ¿cierto? No se encuentra cómo se comporta en momentos de comodidad y conveniencia. O sea, cuando estamos bien, cuando lo está conviniendo, cuando estamos cómodos, no se muestra ahí, sino que se muestra el verdadero valor de una persona en tiempos de controversia y desafío. Cuando las cosas nos salen bien, ahí es cuando se muestra qué calidad de persona somos. Eso lo dice la frase que escribiera Martin Luther King Jr. Bien. Oye, vamos a continuar con el tema, porque llueve, sigue lloviendo. Llueve el amor.

12 horas con... Oye, vamos a reiterar los saluditos para quienes nos han acompañado esta mañana, para que sigan en compañía de la 92.7. Lo encontramos más tardecito ya, así que no se vayan muy lejos. Hoy día sí, Carol estaba por acá en nuestra comuna, así que seguramente va a estar acompañando ahí entre las 15 y las 17 horas. Después llegamos con la pulga mexicana, así que estamos toda la tarde juntos. Barbarita Quintanilla Bustos, Mauricio Roberto Santander, muchas gracias. Don Sergio Barraza Tenorio, Virginia Barraza también, Yanita Fuente, Alicia Brito Cáceres. También nos han acompañado Karencita Doroso Serrano, Noelia del Carmen Núñez Bustamante. Saludos a los que están en WhatsApp, a los que están en Instagram. También a los que nos han marcado canciones. ¿Quién más? Eso, vamos a saludar los corazoncitos del Instagram. Los vamos a dejar ahí agradeciendo. Mí tenemos dos en este ratito más. Sí. Dos más. Hemos acumulado varios en la mañanita. Muy, pero muy bien. A ver. Nos quedan unos minutitos. Sí. Si yo lo encontrara, lo programamos al tiro. Oiga, ¿cómo se le ocurrió así? No sé, a la hora que sea, nomás. Ah, pero eso es un recuerdo, ¿no? No, si lo tengo yo en la programación principal. Y déjeme nomás que lo tengo que buscar a mano, a manito. Oye, mientras tanto, ¿qué le puedo recordar? 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Me había equivocado, Alejandro Fernández, lo habíamos disparado, qué rato, sí. Y la escami, debo andar cerquita ya, voy en la Cerredonda, llegué a la vez. Vamos a la música. Oye, que me costó encontrarlo. Ahí está Bronco.

Continuamos el último minuto acompañándolos acá en la 92.7. Con 12 grados sube un poquito la temperatura. 67% de humedad, bajando también, pero suavemente.

Ya, oye, no nos corresponde ya comenzar a despedirnos. Nos queda una canción que está programada por ahí y un saludito. Vamos a saludar también a quienes se integra aquí, a nuestra amiga Silvia Ratia, que dice buenas tardes, don Mario, ojalá todos muy bien, un temita de Eduardo Gatti. Y también, por favor, saludos acá, disfrutando del solcito, dice, abrir puertas y ventanas. Y bueno, de la música, etcétera, saludos. Muy, pero muy bien. Muchas gracias a quienes nos están acompañando de allá de la parte alta, pues, el sector de Espinillo ahí. ¿Qué más? Ahí estaríamos. Bueno, los vamos a despedir de una forma diferente y también un buen tema apropiado para comenzar a separarnos por un rato, porque ya regresamos. Hoy las redes sociales de nuestra comuna se inundan también de la noticia, ¿cierto? Que hoy parte al encuentro con Dios de alguien que se lleva parte de la historia de nuestra comuna también, conocido como Charito, para muchas personas, de una de las familias tradicionales también de nuestra comuna, parte del encuentro con Dios sorpresivamente. Él en algún tiempo trabajó acá en el hospital de antaño, haciendo unas labores que hoy se hacen fuera de nuestra comuna y que era tarea de él, parte de la investigación científica y humana que corresponde hacer al hospital al final de nuestros tiempos, pues, cuando hay accidentes, cuando nuestras partidas son inesperadas o no tienen antecedentes clínicos. Y bueno, por eso digo que parte con él también parte de la historia de nuestra comuna. Como dice el Padre, ¿cierto?, en su oración, que al llegar lo reciba a los ángeles, que en el camino quede cualquier error y que Dios con su amplio corazón también, ¿cierto?, y su gran ganas de perdonar, esté siempre a su lado hoy. Nos vamos con Eduardo Gatti. Que estén muy, pero muy bien.

Y hasta aquí llegamos. 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
8: Del Carmen en la historia de Chile. La Santísima Virgen del Carmen es invocada en nuestra patria como reina y madre de Chile, patrona y generala jurada de las Fuerzas Armadas y de Orden, títulos que son fruto del reconocimiento especial de la protección de la Madre de Dios a lo largo de nuestra historia. Varios años antes que Pedro Valdivia iniciara la conquista de Chile, ya se encontraba activo el primer templo mariano del país. Se trataba de una pequeña ermita erigida en el poblado La Tirana, al interior de Iquique, en honor a Nuestra Señora del Carmen. Más tarde, en 1595, los padres agustinos llegaron a Chile, a la ciudad de Concepción, e introdujeron la devoción a la Virgen del Carmen, fundándose ahí la primera cofradía del Carmen en 1648. Este fervor religioso se extendió rápidamente en la gente y se manifestaba cada 16 de julio, día en que la iglesia celebraba la fiesta de Nuestra Señora del Carmen y cuya imagen los padres agustinos sacaban en procesión por las principales calles de la ciudad de Concepción. Dada Esta confianza y amor especial del pueblo chileno por la Virgen del Carmen comenzó a ser invocada en los escenarios más importantes de nuestra historia y de manera muy especial en la lucha por la independencia nacional, donde se pidió su maternal intercesión. Durante la Guerra de la Independencia, después del desastre Rancagua, ocurrió en octubre de 1814, vuelve a restablecerse en Chile el poder español. Los patriotas entonces emigran a Mendoza, donde Bernardo Higgins, junto al general José de San Martín, organizan el Ejército Libertador de los Andes. Es allí, en un hecho sin precedente, que se eligió por votación a la Virgen del Carmen como patrona y protectora del Ejército de los Andes. En ese lugar, el 5 de enero de 1817, el general San Martín y el general O'Higgins juraron fidelidad a la Virgen del Carmen como patrona, junto a todos los oficiales y tropas del ejército. Así, los patriotas, llenos de coraje e invocándole, cruzaron los Andes y en la batalla de Chacabuco lograron la victoria el 12 de febrero de 1817. Sin embargo, aún faltaba un último esfuerzo para que se concretara la independencia de Chile. Por esta razón, en un momento de real peligro de que los realistas llegaran a Santiago y se perdiera todo, el pueblo entero, junto a las autoridades civiles, religiosas, militares, se reunió el 14 de marzo de 1818 en la Catedral de Santiago e hicieron el siguiente juramento. En el mismo sitio en donde se dé la batalla y se obtenga la victoria, se levantará un santuario a la Virgen del Carmen, patrona y general a los ejércitos de Chile, y los cimientos serán colocados por los mismos magistrados que formulan este voto, y en el mismo lugar de su misericordia que será el de su gloria. Este hecho a la Virgen del Carmen dio su fruto en el triunfo de la batalla de Maipú, el 5 de abril de 1818. Por eso, en ese mismo lugar, el general Bernardo Higgins, con sus propias manos, puso la primera piedra del que sería el templo votivo de Maipú, actualmente santuario nacional y basílica del Carmen. O'Higgins personalmente dictó el siguiente decreto: el Estado de Chile es deudor a la protección de la Madre de Dios bajo la advocación del Carmen, de la victoria de Maipú. Ella lo salvó del mayor peligro en que jamás se vio. Fechado esto en noviembre, el 18 de 1819. Más adelante, en 1839, terminada la guerra contra la Confederación Perú-Boliviana, con la triunfal batalla de Yungay en Perú, el general Manuel Bulnes, a su victorioso regreso, exclamó ante los homenajes correspondientes: "No, señores, no fui yo quien ganó esa batalla de Yungay, sino mi Señora del Carmen, quien me inspiró un movimiento y un acto que por mí mismo no habría ejecutado". Si la independencia de Chile y la guerra contra la Confederación habían representado momentos de devoción nacional a la patrona, el otro gran momento fue durante la Guerra del Pacífico. Este hecho puso a dura prueba la energía y el patriotismo del pueblo chileno, situación en la que afloró espontáneamente en todos los corazones la invocación a la Madre de Chile. Las crónicas de la campaña hacen frecuente mención de oficiales y soldados que se encomendaban a ella al entrar a los campos de batalla. Además, no solo los militares y marinos la invocaban, sino también los 44 capellanes que asistieron espiritualmente a las tropas y que en nombre de la Carmelita motivaron y alentaron a los soldados a ser valientes y confiados. Bien sabemos, a través de estos encuentros, que tanto Arturo Prat, durante el combate naval de Iquique, e Ignacio Carrera Pinto en el combate de la Concepción, portaban el escapulario al momento de rendir su vida heroicamente. Terminada la guerra, el 14 de marzo de 1881, el general Manuel Baquedano, interpretando el sentir de todos los chilenos, concurrió ante la imagen del Carmen y colocó su espada victoriosa en sus manos, ante las aclamaciones de una gran multitud. Poco tiempo después, en el año 1887, Monseñor Ramón Ángel Jara, autor de la tradicional oración a la Virgen del Carmen por Chile, que rezamos estos días en la novena a la Virgen, concibió la idea de levantar un monumento de gratitud a la Virgen en el propio Monte Carmelo, en Israel. Con el bronce de los cañones del ejército chileno, hizo fundir una imagen de la Virgen, la que colocada en un monumento de granito permanece hasta hoy a la vista de los peregrinos que llegan a rezar al Monte Santo. La devoción a la Virgen del Carmen en Chile contribuyó también a la creación de iglesias y monasterios, y las religiosas carmelitas experimentaron un nuevo impulso fundacional. Podemos recordar el monasterio de los Andes, donde en 1919 ingresara Juanita Fernández Solar, la primera y joven santa chilena, Santa Teresa de los Andes, que celebramos el 13 de julio de cada año. Por todas estas razones, el 24 de octubre de 1923, mediante un decreto vaticano emitido por el Papa Pío XI, se autorizó a los chilenos a denominar a esta advocación como patrona de Chile. El 19 de diciembre de 1926, en un multitudinario acto donde concurrió la mayor parte de la población de Santiago, se llevó a cabo al entonces Parque Cauciño la coronación de la Virgen del Carmen, en la imagen que se veneraba en la Basílica del Salvador. El 3 de abril de 1987, durante la visita de Juan Pablo II a Chile, se realizó la coronación de la imagen de la Virgen del Carmen, que se encuentra en el Templo Votivo de Maipú. El evento tuvo lugar en la misma explanada. A modo de epílogo, todos los años, el último domingo de septiembre en Santiago, se realiza la procesión de la Virgen del Carmen. Es una de las manifestaciones religiosas más antiguas de la Iglesia chilena. Miles de compatriotas llegan hasta la Catedral de Santiago para acompañar a la Virgen del Carmen, que sale en andas hacia la Plaza de Armas y hace un recorrido por las calles del centro de la capital. Tal como lo señala la oración a Nuestra Señora del Carmen, e igual como lo hiciera chilenos de antaño, acerquémonos a ella, llenos de la más tierna confianza, como hijos que acuden al corazón de su madre. Son muchas las familias que lo piden y agradecen con fe sus favores. Reconozcamos con humildad que uno de los mayores beneficios que Dios ha concedido a nuestra patria ha sido dejarnos a la Virgen como nuestra especial abogada, protectora y reina. Por eso, a ella clamamos en todos nuestros peligros y necesidades, seguros de ser siempre benignamente escuchados. Virgen del Carmen, Reina de Chile, salva a tu pueblo que clama a ti.
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1: 12:33.
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5: ¿Qué tal? ¿Cómo están? Les saluda Carlos Maturana. Les doy la bienvenida a esta nueva edición de noticias donde sabremos del nuevo balance del sistema frontal. Cifra de fallecidos aumentó a 13 y hay más de 3.400 damnificados. Tras corte de hasta 84 horas, abordaremos proceso sancionatorio contra Chilquinta, encabezado por la SEC. Hablaremos de la Comisión de Salud que presentó proyecto para aumentar penas y regular así la venta callejera de medicamentos.
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5: Frente al aumento de medicamentos vencidos o falsificados en el comercio informal, desde el Congreso impulsan la propuesta que busca elevar los castigos a penas de presidio para desarticular no solo la venta ambulante, sino a toda la cadena de contrabando. Auri Morales nos cuenta más en el siguiente informe.
6: Con el objetivo de frenar el aumento del comercio informal de medicamentos y resguardar la salud del público, se presentó el proyecto que propone transicionar de falta a delito la tipificación en torno a la venta y distribución de productos farmacéuticos de manera ilegal. Esta iniciativa pretende endurecer las sanciones a penas de 5 a 10 años de cárcel o multas de 50 UTM, no solo en contra de la venta libre en ferias, sino para la desarticulación de las redes de contrabando, ir contra la comercialización ilegal y la falsificación de fármacos. El senador Juan Luis Castro, parte de la Comisión de Salud del Senado, comentó la importancia del proyecto.
7: Hoy día hay un tráfico clandestino, hay una venta en cunetas, en ferias libres, de medicamentos falsos o medicamentos suplantados. O sea, estamos hablando de una verdadera intoxicación a la población, sin que ésta lo sepa, seducida por un precio más barato, pero no con normas de garantía que debieran exigirse a todo medicamento, porque echarse a la boca un medicamento es, de algún modo, no saber si la procedencia es correcta y, sobre todo, que aquí hay crimen organizado detrás del robo de camiones y de todo lo que implica adulterar un producto tan sensible para la salud.
6: Según cifras de Carabineros, el 35% de los decomisos durante este año han sido de medicamentos. La gravedad del hallazgo no solo radica en la ilegalidad de la venta, sino en el riesgo directo para la vida de los consumidores y consumidoras.
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5: El Instituto Nacional del Deporte, IND, confirmó la autorización para que la banda de K-pop BTS realice su esperado concierto en el principal recinto deportivo del país, el Estadio Nacional. La decisión llega tras semanas de incertidumbre por el uso del estadio y los resguardos para proteger su infraestructura. A través de un comunicado, el IND confirmó la aprobación de la nueva propuesta presentada por la productora de G-Medios para así realizar los conciertos de BTS en el Estadio Nacional. En el comunicado señalaron que el montaje del escenario 360 grados evita la circulación de maquinaria pesada por el pasto y las maniobras de producción se realizarán mediante grúas operadas desde la pista atlética. Asimismo, se utilizará una cubierta que permitirá mantener la ventilación y respiración del césped con la incorporación de tecnologías y métodos de protección. Al final del comunicado señalaron que la medida ha sido informada al Club Universidad de Chile, la Federación de Fútbol de Chile, la ANFP y Club Atlético Santiago, de modo de coordinar así el desarrollo de actividades deportivas y culturales.
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5: En Puerto Montt, la municipalidad iniciará las obras de renovación del puente La Posta en Panitao Alto. Los trabajos buscan reparar el avanzado deterioro de la estructura de madera para mejorar así la seguridad vehicular y peatonal.
3: La región de Valparaíso.
5: El colapso y rebalse de las fosas por lluvias afectó a 700 familias en Catemu, generando preocupación por un riesgo sanitario ante la falta de alcantarillado.

0: La Superintendencia de Electricidad y Combustibles, SEC, busca imponer cargos contra la empresa Chilquinta por los prolongados cortes de energía que vivió la región de Valparaíso y el cumplimiento de la normativa vigente al sobrepasar los tiempos legales de reposición del servicio eléctrico. Durante el evento climático vivido en la región, 170.445 clientes quedaron sin suministro, correspondiente al 72% de clientes afectados a nivel nacional. Los periodos de tiempo acumulaban entre 72 y 84 horas hasta la medianoche del día 21 de julio, como comentó la superintendenta Marta Cabeza.
1: La normativa señala que las empresas, frente a un corte e interrupción, ellos en general tienen la obligación de continuar el suministro. La pronta restitución es una obligación de las empresas eléctricas. Nosotros hemos formulado cargo a la empresa Chilquinta para que, a través de la investigación que va a llevar la superintendencia, pruebe que los tiempos de restitución son tienen alguna explicación razonable. En caso de no ser así, se exponen a sanciones por parte de esta superintendencia.
0: De este modo, la compañía de electricidad que abastece a la región, Chilquinta S.A., incumplió sus obligaciones respecto a la continuidad y calidad del suministro. Durante la formulación de cargos, la empresa podrá presentar antecedentes y su respectiva defensa. Sobre esto habla también la ministra de Energía, Jimena Rincón.
2: Acciones de la empresa y hay clientes que han tardado en su recuperación más allá de lo que parece razonable. Con esto empieza un proceso en que la empresa tiene que acreditar los fundamentos para la demora. Y con ese proceso que está arreglado y que conocen las empresas, se evacúa finalmente una sanción o una eximición de la misma.
0: De confirmarse la infracción, Chilquinta deberá pagar altas multas en dinero y fijadas por la ley de acuerdo a la falta cometida. En paralelo, la empresa compensará a los usuarios y usuarias afectadas a través de un plan que entregará montos desde los 40.000 pesos. A través de un comunicado, la compañía informó que entregará todos los antecedentes técnicos y operacionales requeridos en el marco del procedimiento iniciado por la autoridad, mientras mantiene su prioridad en la reposición del suministro y en la atención de las familias afectadas. El Ejecutivo confirmó 13 personas fallecidas, 3.469 damnificados entre Atacama y la Araucanía tras el reciente sistema frontal. La cifra de desaparecidos bajó a 4, luego que se hallaran con vida a 3 jóvenes. Mientras que los albergados alcanzan las 1.552 personas. Ornella Mellado con el informe.
3: El gobierno entregó un balance actualizado sobre los estragos causados por el reciente sistema frontal en la zona centro-norte del país. Hasta el momento, las autoridades han confirmado la muerte de 13 personas producto de la emergencia meteorológica. Por su parte, la directora nacional de Senapred, Alicia Cebrián, informó que hay 1.552 personas en albergues a lo largo del país. La región de Coquimbo concentra la situación más compleja en esta materia, albergando a 644 de los afectados. Así también informó que saldrá un tercer vuelo con ayuda a las regiones de Coquimbo y Atacama.
4: La situación va a ser hoy día, va a salir un tercer vuelo a la región de Atacama con un poco más de 9 toneladas de ayuda en elementos de primera necesidad solicitados por las distintas comunas que van a ser distribuidos entre ellas una vez llegado, totalizando entonces un poco más de 160 toneladas de elementos enviados a las regiones de Coquimbo y Atacama. Este envío va a ser reforzado a través de operadores de aeronaves más pequeñas, operadores de la Federación Aérea de Chile, que van a realizar puentes aéreos.
3: Respecto a las personas extraviadas, la cifra de desaparecidos disminuyó a 4. Esto ocurrió luego de que las autoridades confirmaron el hallazgo en buenas condiciones de 3 jóvenes que se encontraban inubicables en el sector del Cajón del Maipo. A nivel de impacto social, el reporte oficial cifra en 3.469 a las personas damnificadas. El territorio afectado por los daños de las lluvias y temporales abarca de manera continua desde la región de Atacama hasta la región de la Araucanía.
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0: La ministra de Desarrollo Social y Familia explicó qué es la ficha FIBE y cómo permite así evaluar los daños sufridos por las familias afectadas, en este caso por el sistema frontal. Constanza Zambrano trae todos los detalles.
6: La ministra de Desarrollo Social y Familia, María Jesús Wolf, explicó que la ficha básica de emergencia, conocida como FIBE, es el instrumento que utiliza el Estado para identificar a las familias afectadas por una emergencia y evaluar los daños sufridos en las viviendas y en seres del hogar.
7: La FIBE está dirigida a todas las familias afectadas por una emergencia y lo que evalúa es el nivel de daño de la vivienda y de los enseres del hogar, información que permite determinar las ayudas correspondientes. Existen 4 tramos de apoyo según el daño registrado: 375.000 para afectación baja, 750.000 para afectación media, 1.125.000 para afectación alta y 1.500.000 para afectación muy alta. Por eso es fundamental responder la FIBE con información veraz y esperar la visita de los equipos municipales y del Ministerio de Desarrollo Social y Familia.
6: La FIBE no corresponde a un beneficio ni a una postulación y su aplicación es presencial y está a cargo de funcionarios acreditados del Ministerio o de los municipios. La Secretaria de Estado entregó más detalles.
7: La ficha básica de emergencia, más conocida como FIBE, es el instrumento que utiliza el Estado para identificar y registrar los daños que sufren las personas y familias cuando ocurre una emergencia o desastre, como inundaciones, temporales, incendios u otras catástrofes. Su aplicación permite conocer las necesidades de cada hogar afectado y es el primer paso para evaluar las ayudas que el Estado puede entregar. Es importante recordar que la FIBE no se postula, es aplicada en terrenos por funcionarios municipales una vez que las condiciones de seguridad lo permitan.
6: Con los antecedentes obtenidos, se determina el nivel de afectación de cada familia y se prioriza la entrega de ayudas económicas y materiales. Además, la ficha constituye el paso previo para evaluar la asignación del bono de recuperación, que se entrega por una sola vez a quienes cumplan los criterios establecidos. El bono de recuperación contempla 4 niveles de apoyo según la magnitud de los daños: 375.000 pesos para afectación baja, 750.000 para media, 1.125.000 para alta y 1.500.000 pesos para afectación muy alta. La ministra recalcó que las ayudas serán focalizadas en quienes presenten mayores daños.
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0: Las obras de la nueva base SAMU en Pozo Almonte superaron el 60% de avance. La infraestructura mejorará las condiciones del equipo médico y permitirá reducir los tiempos de respuesta ante emergencias de salud en la comuna.
8: La región de los ríos.
0: Comenzaron los sondajes en el río Valdivia para actualizar el diseño del futuro puente Cochrane. Las faenas buscan definir la ubicación exacta de los soportes y establecer las bases técnicas para concretar la obra en Valdivia.
8: La región del Biobío.
0: El Hospital de Los Ángeles operó con éxito de la cadera a una adulta mayor de 101 años tras una caída. La paciente recibió el alta solo 48 horas después de la cirugía para continuar su recuperación en Los Ángeles.

0: Agricultores de los valles de Huasco, Elqui, Limarí y Choapa se encuentran aislados tras el sistema frontal. Frente a esto, la cooperativa agrícola Control Pisquero desplegó un plan de búsqueda con autoridades para el rescate de las familias. El informe lo trae Javier Vera.
1: La complicada situación que se vive en el centro del país después de las intensas lluvias que golpearon al país. La cooperativa agrícola Control Pisquero informó que se registran agricultores aislados en valles de Huasco, Elqui, Limarí y Choapa. Decenas de los miembros de la cooperativa se encuentran incomunicados y se conoce el estrado en el que se encuentran ellos, sus familias ni el grado de afectación agrícola. Desde la cooperativa se inició un plan de búsqueda que planteó que se priorizara la condición vital de las familias. En tanto, el presidente de la cooperativa, Mauricio Stay, advirtió que la falta de señal e infraestructura vial en las zonas complica el panorama a medida que pasan las horas.
2: Como cooperativa, lo principal para nosotros es lo humano primero, lo humano, lo social y después lo productivo. Mientras no tengamos contacto con ellos, menos vamos a saber cómo están sus predios. Es algo que nos complica, porque si no tenemos comunicación en las próximas horas, pueden pasar a ser personas desaparecidas. Pero estamos a través de los canales de la seguridad de las autoridades y también un plan interno que tenemos en Control, estamos monitoreando en terreno y en línea la posibilidad de encontrar a estos cooperados.
1: Todas las viñas pisqueras presentan daños a causa del desbordamiento de ríos. Si bien Stay comentó que la situación ocurrió en todos los campos, deberán evaluar el impacto producido una vez se logre establecer el contacto con la totalidad de los productores.
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0: Con la participación de más de 200 jóvenes músicos y 6 agrupaciones orquestales, concluyó en Fresia una nueva edición del Encuentro Orquestal, evento que conmemoró 2 décadas de trayectoria en la comuna.
3: La región del Biobío.
0: La Municipalidad de Concepción pedirá a la Subdere una nueva extensión de plazo para las obras de la Plaza Perú. Los trabajos registran un 80% de avance y acumulan retrasos de casi un año en Concepción.
3: La región de Tarapacá.
0: La ANEF exigió la renuncia del Seremi del Trabajo tras denuncias por presunto maltrato laboral y mal uso de recursos públicos. El gremio solicitó la salida de la autoridad en Iquique para garantizar la transparencia de la investigación.

0: El ministro de Economía y Minería, Daniel Mas, celebró el avance de la mega reforma del gobierno para la reconstrucción nacional. La iniciativa incluye rebajas impositivas e incentivos a la inversión, buscando impulsar el crecimiento, la generación de empleo y la recuperación del país. Mientras, la oposición defendió la idea de recurrir al Tribunal Constitucional. María Belén Araya con el informe.
1: La aprobación de los ejes centrales del proyecto de reconstrucción nacional en el Congreso marca un hito para la agenda económica del gobierno. La iniciativa contempla medidas claves como la disminución del impuesto corporativo, esquemas de invariabilidad tributaria para nuevas inversiones y la exención del pago de contribuciones para adultos mayores de 65 años. Tras conocerse el avance legislativo, el ministro de Economía y Minería, Daniel Mas, destacó que el respaldo a la propuesta representa un compromiso firme con el desarrollo económico, lo que considera un paso fundamental para reimpulsar al país tras un prolongado periodo de estancamiento.
2: La aprobación del proyecto de reconstrucción nacional en sus ejes centrales es una muy buena noticia para Chile. Felicito a los parlamentarios que estuvieron del lado del crecimiento económico, progreso social y la generación de empleo. Este proyecto es el puntapié inicial y fundamental para recuperar la economía chilena y devolverle las oportunidades a las familias después de décadas de estancamiento económico.
1: Dentro del paquete aprobado, el único punto que no se resolvió de forma definitiva fue el mecanismo de compensación fiscal para el Fondo Común Municipal, ante la menor recaudación de impuesto territorial, la cual fue despachada a comisión mixta. Por otro lado, desde la oposición, los senadores Juan Luis Castro y Yasna Proboste se refirieron a los requerimientos ante el Tribunal Constitucional contra las normas sobre invariabilidad tributaria y medio ambiente contenidas en la mega reforma.
3: No podemos dejar de decir que el núcleo principal de carácter tributario y también las medidas medioambientales han sido vulneradas a nuestro juicio, por lo cual hemos resuelto ir al Tribunal Constitucional.
4: Porque estamos convencidos en que se vulneran las normas constitucionales y esperamos que en esto se actúe además estrictamente apegado a la Constitución y que por lo tanto los requerimientos que hemos señalado respecto de la vulneración al principio democrático y a la soberanía nacional, entre otras afectaciones a nuestra Carta Fundamental, puedan ser acogidas.
1: A pesar de las observaciones planteadas por gremios empresariales respecto a normas financieras específicas como el anatocismo, el Ejecutivo confía en que esta iniciativa sirva como el motor principal para reactivar la inversión privada y otorgar nuevas oportunidades de desarrollo a las familias chilenas.
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0: Tras intensas lluvias, se realiza con éxito el desagüe del lago Budi hacia el mar mediante un canal en Puerto Saavedra, protegiendo así los terrenos agrícolas y oxigenando el cuerpo de agua. Eso es todo por el momento. Nos encontramos en la siguiente edición de noticias.
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0: 2:30. Primeras.
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3: Diego W. Urrutia, poeta, pintor y embajador chileno, nace un 8 de julio de 1887. Su destacada trayectoria llega a su fin un día 13 de noviembre de 1967. El nombre de Diego W. Urrutia, medio siglo más tarde, reaparece en nuestra comunidad de Litueche gracias a la inauguración de la escuela que lleva su nombre, de carácter particular subvencionada. Un equipo de profesionales día a día brinda su apoyo a diferentes niños y niñas de nuestra comuna, siendo la fonoaudiología uno de sus fuertes en la formación preescolar.
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1: Con motivo de cumplir el primer mes de la lamentable partida al encuentro con Dios de quien en vida fuera padre, abuelito, suegro, bisabuelo y tío, Alfonso Contreras Carreño, que en la paz de Dios descansa, se invita a la celebración de la Santa Misa en su memoria para el día sábado 25 de julio a las 9:30 horas en la parroquia Nuestra Señora del Rosario. Desde ya se agradece a quienes puedan acompañar. Invita la familia Contreras Arellano.

0: 3:02. Primera.
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Hola. Hola, hola. Sí, estaba probando que estaba un poco lejos de mí el ¿cómo se llama? El micrófono. Entonces ahora ya se escucha bien. Ustedes me dicen a través del Facebook si se escucha bien o no se escucha bien mi voz. ¿Ya? No, creo que... ¿Ahí? Espérenme un poquito, chiquillo. Estamos al aire en estas cosas técnicas. Gracias. Ya. Ahora vamos a ver cómo se va escuchando esta cosa. Ahí el entendido en el audio nos va a dar su opinión. ¿Cómo se escucha, maestro? ¿Bien? ¿Nos falta algo? Ah, tengo un mensaje al tiro, ya. Oye, ¿cómo están? Me echaron de menos. Ayer yo lo extrañé. Pero había mucha lluvia. Mucha lluvia, mucho viento. Y no me gusta eso a mí, porque se llenan todas las calles de agua. Como ustedes saben, yo vivo en Paso del Soldado. Y había mucha agua en el camino, entonces no era conveniente salir de la casita. Y como le hice caso a las autoridades que nos dijeron que si no era necesario, le pedí permiso al jefe y me quedé en la casita ayer. Pero hoy día ya estoy aquí para compartir con todos ustedes esta tarde de miércoles. Aquí en nuestro programa, La Tarde es Nuestra, de la Radio Rosario 92.7 del dial y en su señal online rosariofm.cl, donde se siente la buena música. Oye, vamos a saludar a todos nuestros amigos de las localidades cercanas. A ver, a nuestros amigos de Pulín, de Matancilla, El Cusco, La Villa, Piedra Partida, Picaflor, San Vicente, Ranquilcoa, Caserío Talca, Paso El Soldado, Hidango, El Valle, Quilentaro, La Cueva, Pailimo, Santa Mónica, Cartagena. Y a todos quienes nos acompañan esta tarde, voy a empezar dando un saludo para mi querida amiga Olguita, de ahí de la panadería El Trigal. Ahí, Olguita, para que me reconozca. Olguita soy yo, así que le mando un cariñoso saludo aquí desde la Radio Rosario, esta tarde de día miércoles. Oye, amigos míos, comencemos esta tarde. Hubo un rescate en el cajón del Maipo. En estos días habían dado una alerta de dos personas extraviadas, después tres personas extraviadas en un no sabían bien dónde estaban, habían ido al cajón del Maipo antes de que empezara la tormenta en Santiago el día miércoles de la el jueves en la madrugada. Y de madrugada, y resulta que una de las personas que andaba con dos chicas, eran dos chicas y un varón, hicieron un tramo de 115 kilómetros, separa las termas del Valle de Colina en San José de Maipo de la discoteca Terracielo en Peñalolén. Hicieron ese trayecto en la madrugada, como les decía antes, que empezara el mal tiempo en el cajón del Maipo en Santiago. Y resulta que los pilló el mal tiempo a estas tres personas, y el hombre que las acompañaba conocía el sector, y así que se refugiaron en uno de los refugios que hay en la montaña, un refugio de alta montaña. Ese viaje lo realizaron durante la madrugada del 16 de julio. Eran tres personas, dos mujeres y un hombre. Andaban carreteando y se fueron después a pasar al sector de Baños Morales, como a seguir el carrete, o no sabemos bien, porque yo no he visto las noticias ahora en la tarde. Y resulta que lo encontraron hoy día en la mañana. Hoy día en la mañana hicieron un... porque habían ido, pero por la inclemencia del tiempo no habían podido llegar al refugio, porque todos pensaban que estaban en un refugio. Y hoy día a las 7:30 de la mañana despegaron desde el aeropuerto Tobalaba con personal del GOPE para hacer la extracción de las personas ahí en el sector de Baños Morales. El cajón del Maipo es un poquito complicado, chiquillo. Hay una vía de ida y una de retorno. En esta época siempre es conveniente no subir, porque se puede subir hasta San José, que es el primer poblado,
y más arriba donde está Baños Murales, donde cae más nieve y todo ese tipo de cosas, igual es complicado. Hay que ir en un vehículo 4x4, hay que ir bien arropado, que, y ver que lo dejen subir también, porque ahí en San José normalmente cierran el paso cuando está la inclemencia, todavía la nieve no está bien firme. Decían que habían 2 metros de nieve arriba. ¿Ustedes conocen a Pangal Andrade? Él vive en el Cajón del Maipo, en un lugar que se llama Cascada de las Ánimas, pero eso está bien abajo del sector donde estas personas llegaron, que es en Baños Morales. Son las termas, hay unas termas preciosas ahí en... Está Lagunillas también arriba, en el Cajón del Maipo. Ya, pero ellos llegaron a Baños Morales. La policía, el GOPE, realizó un sobrevuelo por todo el sector y las personas salieron del refugio donde estaban. Los refugios arriba normalmente siempre están equipados con leña, con comida, abastecimiento, ya, pero a veces se encuentra que no están abastecidos, pues a veces es difícil que lleguen o que los vean, pero tuvieron la suerte, gracias a Dios, de que sintieron el helicóptero y salieron a hacerles señales. Estaban bien, estaban vivos los tres, porque pensaban que podía ser una posible desgracia. El helicóptero pudo aterrizar, hicieron la extracción de estas tres personas. Así que el fiscal a cargo de la indagatoria, Omar Mérida, de la Fiscalía Local de La Florida, indicó que las tres personas rescatadas debían ser trasladadas a centros asistenciales para evaluar su estado de salud y después, a posterior, tomarles declaraciones de lo que había sucedido. Ya, pero ojo, cuidado, la gente que le gusta hacer trekking, no es conveniente en esta época ir a la montaña, porque estamos con frentes de mal tiempo en varias regiones del país y no es conveniente, chiquillos, porque pasan estas cosas, pues a veces uno va a un lugar y después no sabe cómo volver, que era lo mismo que me ha pasado, todo esto a raíz de que muchas localidades están aisladas también, hay puentes cortados. Supongo que acá nosotros tenemos, Lituiche está rodeado de esteros, entonces es complicado porque los esteros suben, entonces uno puede pasar al pueblo y después puede no volver. Entonces eso es lo que ayer me pasó a mí, yo dije mejor no me arriesgo, me quedo en la casita, y mis amigos, colega me reemplazará. Así que apelé a su buena disposición. Así que igual que el otro día para unas entrevistas por ahí. Pero gracias a Dios somos buenos compañeros de trabajo y podemos hacer esa salvedad. Ya, así que pero hoy día ya estamos acá disponibles para compartir la tarde con ustedes. Vamos a comenzar escuchando buena música aquí en la Radio Rosario, para acompañarlo esta tarde.

Ya, amigos, estamos aquí de vuelta bailando y cantando de nuestro primer bloque de nuestro programa. Vamos, comuníquense con nosotros. Recuerden que este es un programa interactivo donde ustedes se pueden comunicar a través del Facebook, del WhatsApp, enviarnos sus saludos a quien quieren saludar, saludos de cumpleaños, todo eso. Si nos quieren saludar, a nosotros también. Así que estamos disponibles a través del Facebook y de los WhatsApp. Vamos a empezar saludando esta tarde a nuestros auspiciadores. Por ahí en el Facebook subimos publicaciones de nuestros auspiciadores. Estamos también haciendo y ayudándolos con la publicidad a través de nuestro Facebook. 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

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Y vamos a continuar escuchando buena música aquí en la 92.7, tu Radio Rosario.

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3: 3:35.
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5: 3:39. Primeras.
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Ya, mis chiquillos, estamos aquí de vuelta para saludar a todos nuestros amigos que están conectados a esta hora aquí en la Radio Rosario 92.7. Voy a revisar el Facebook porque ayer alguien me estuvo acerruchando el piso. Así que, pero calladitos ustedes, ¿ah? ¿Eh? Porque... ven, ahí estamos. Ven con el Bazar Sarita en nuestra publicación. Chiquillos, hay una foto de Bazar Sarita. Oye, ¿ustedes saben qué dice la psicología de las personas que hablan fuerte? Bueno, esta es la respuesta. Escuchar a alguien hablar con un volumen alto suele generar una interpretación inmediata, que está molesto, discutiendo o actuando de forma agresiva. Sin embargo, especialistas en psicología advierten que esta asociación no siempre refleja la realidad. El tono de voz es solo uno de los múltiples elementos que forman parte de la comunicación y por sí solo no permite determinar el estado emocional ni las intenciones de una persona. Me acordé, chiquillo, la intención. Cuando uno manda un mensaje por WhatsApp, a veces, apartando un poco de lo que es del tono de voz, con la intención que lo recibe la otra persona, también puede ser que no sea la misma con la cual uno lo envió. Por eso es importante la comunicación hablada. Por eso es importante llamar por teléfono o la comunicación frente a frente, face to face. Así que eso, era un alto. ¿Qué dice la psicología sobre las personas que hablan fuerte? Los expertos explican que muchas personas utilizan un tono de voz elevado simplemente porque viven sus emociones con mayor intensidad, como la lluvia, intensas. La alegría, el entusiasmo, la sorpresa o incluso la preocupación pueden traducirse de manera natural en una voz más fuerte, sin que exista una interacción de intimidad o generar conflicto. Miren qué importante, lo voy a repetir. La alegría, el entusiasmo, la sorpresa o incluso la preocupación pueden traducirse de manera natural en una voz más fuerte, sin que exista una intención de intimidar o generar conflicto. La Asociación Americana de Psicología sostiene que las emociones influyen directamente en la forma en que nos comunicamos. En esa línea, la psicóloga clínica Lisa Damour explica que cuando aumenta la intensidad emocional, también suele incrementarse el volumen de la voz de manera espontánea. La personalidad también influye, chiquillo. El estilo de comunicación puede estar relacionado con determinados rasgos de personalidad. Las personas más expresivas o extrovertidas suelen utilizar un tono de voz más suave, un tono de voz más alto para transmitir sus ideas y emociones. Por otro lado, otras prefieren comunicarse de manera más pausada o discreta. Esto no significa que una forma de expresarse sea mejor que otra, sino que responde a diferencias individuales en la manera de relacionarse con los demás. El entorno donde crecimos también marca diferencias. La psicología también destaca el papel que cumplen la familia y la cultura en los hábitos comunicativos. En algunos hogares o comunidades, hablar fuerte forma parte de la interacción cotidiana y no se interpreta como una señal de enojo o agresividad. Por ello, lo que para algunas personas puede parecer una discusión, para otras simplemente representa una conversación completamente normal. El contexto es clave para interpretar una conversación. Los especialistas recomiendan evitar conclusiones apresuradas basadas únicamente en el volumen de la voz. Para comprender realmente una interacción es necesario considerar otros elementos, como la expresión facial, tu cara lo dice todo, los gestos, el contenido de mensaje, el lenguaje corporal y el contexto en que ocurre la conversación. Solo observando el conjunto de estas señales es posible interpretar de forma más precisa si una persona está enojada o simplemente tiene una forma más energética y expresiva de comunicarse, chiquillos. Así es, no todo es el volumen de la voz.
pero a veces nos apresuramos y especulamos con respecto a, mira qué gritona, mira qué chillona. A veces también porque tienen problemas auditivos, que uno habla más fuerte. Sobre todo los niños, hay que poner ojo, hincapié, cuando los niños están comenzando a expresarse verbalmente, si tienen un volumen más alto o les cuesta. A veces, ¿qué? Cuando preguntan mucho, ¿qué? ¿Qué? Tomar atención, porque puede que haya también ahí un problema auditivo en los niños. Y así es, chiquillo, la expresión del habla. Sigamos escuchando música con expresiones de ritmo, con habla. Así se puede llamar a las canciones. Ay, me emborracharé.

Ya, mis chiquillas lindas, preciosas, y mis chiquillos lindos, preciosos. Como les decía, ya estamos en el Facebook, en nuestro fanpage, ahí con una imagen de Bazar Sarita, para que ustedes puedan ahí comentar y puedan mandar sus saluditos y todo eso. En Rosario Litueche, en la del loguito azul, ahí estamos. Pues vamos a seguir saludando esta tarde a nuestros auspiciadores. 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Ya pues, escuchemos buena música, mi querido amigo... aquí en este programa, porque ya di a mi aspirador para seguir avanzando en el programa. Me dio frío, Juan. No estaba tan helado. Ay, me encanta esa canción.

Ya. Vos. Hoy día 22 de julio se conmemoran hechos históricos, nacimientos, fallecimientos y celebraciones como el Día Mundial del Cerebro. Hay algunos que no tienen, sí. Y en el festival.

Mira, perdón, es que yo, si me avisan, o sea, si la mato, me avisan ya. Si me equivoco, me avisan. Ya. Como el perro patán me voy a reír. Búsqueme la risa del perro patán por ahí. Hoy día el Día Mundial del Cerebro, promovido por la Federación Mundial de Neurología, para concienciar sobre la salud cerebral y la prevención de enfermedades neurodegenerativas. También celebramos el Día Internacional del Trabajo Doméstico. Así que un saludo y un aplauso a todas esas trabajadoras domésticas que reconoce el valor.

Celebramos a Santa María Magdalena y San Padre Cirilo de Fontenelle. Cirilo, Teófilo y Platón. Así es. Ya, chiquillos, ya que me mandé el condoro, vamos con la tanda o la música nomás porque me van a retar. Escuchando la radio, así que no me van a retar. Pero por algo que yo dije, viste que dije que hoy día es el Día Mundial del Cerebro y hay unos descerebrados por ahí. Pero para nosotros nomás, ya. Ya, vamos a escuchar música mejor.

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1: 4:04.
2: Primera.
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Ya, mis chiquillos lindos, estamos de vuelta aquí en Radio Rosario. Oye, oigan, vamos a tener un invitado acá en la radio en un ratito más. 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Buena. 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
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Ahí está, escuchemos música. Ahora la tarde es nuestra. Que se puso helado, Juan.

0: Ya estamos aquí de vuelta en nuestro programa, mis queridos vecinos. Tenemos un invitado importantísimo aquí en la comuna, quien nos va a dar el acontecimiento de todos estos días. Tenemos acá a don Rodrigo Palomino, nuestro alcalde. Buenas tardes, don Rodrigo, ¿cómo está usted?
1: Muy buenas tardes, Caro. Saludarte a ti, a los espectadores, a don Mario que nos acompaña acá en los estudios. Y bueno, y agradecerte una vez más la invitación para asistir aquí a la radio y para poder entregar información a nuestros vecinos.
0: Sí, nosotros disponibles para la comunidad. Estamos ahí arreglando un tema que se escucha un poquito raro. Así que la radio es el programa, en realidad. Es todo suyo, señor alcalde. Cuéntenos cómo han estado estos días.
1: Muchas gracias nuevamente. Bueno, han sido días no fácil. Estábamos todos muy sabiendo que lo que necesitábamos es agua, ¿ya? Pero la verdad que no llegó bastante fuerte, de acuerdo a los pronósticos, de acuerdo a lo que hoy día se puede manejar con la tecnología. Sabíamos que venía fuerte este frente de mal tiempo, para lo cual también nos preparamos con anticipación, pero la verdad que han sido la cantidad de agua que cayó en nuestra comuna fue afectando a varias personas, y la verdad que aquí es cuando uno dice, sí, necesitamos agua, pero también necesitamos que las personas no se afecten con sus cosas, con sus casas, con lo que ellos tienen, porque al final también es, por un lado, avanzamos, recibimos algo que es de vital importancia, que es el agua, que de una u otra forma, si no está el agua presente, los campos no tienen el agua suficiente, también a la larga nos afecta a todos. Pero bueno, ya ha ido pasando, hemos ido enfrentando este frente de mal tiempo, y una de las cosas que, de todo, hay cosas positivas y cosas negativas. Bueno, lo negativo ha sido las personas que hoy día se han visto afectadas. Una de las cosas positivas es que una vez más logramos hacer un trabajo, y yo creo que un trabajo hoy día un poco más afinado, con las otras entidades que se forman acá en la comuna, como no es Bombero, tanto Bomberos de la primera compañía como de la segunda compañía de Quelentaro, Carabineros, el hospital, los representantes de las juntas de vecinos, comité de adelanto con los que estuvimos en contacto y hemos estado en contacto durante todo este frente de mal tiempo. Y aquí detenerme un poco en el hecho de lo que significa hoy día tener una segunda compañía de bomberos en Litoeche, ¿ya? La verdad que es un tremendo crecimiento. Yo ayer he estado todo el lunes en reunión con ellos, acompañados, los pasamos a visitar, y ayer tuvimos una reunión. Y la verdad que es en mi postura hoy día como alcalde, me siento muy orgulloso y contento, porque hoy día tenemos una segunda compañía de bomberos, la que en los dos primeros días de este evento climático atendieron a más de 27 casos.
0: Súper, súper, qué importante.
1: Fueron en ayuda de 27 familias, personas que necesitaban de su ayuda, lo que permitió también que, de forma paralela, hubiera un momento en que estaba la primera compañía en un sector, la segunda en otro sector, el equipo municipal en otro sector, y eso es positivo, porque al final podemos llegar a tiempo, podemos llegar a más cantidad de personas, y un trabajo colaborativo, participativo de vital importancia. Lo mismo con el hospital, con Carabineros. Con Carabineros estuvimos haciendo un trabajo muy en conjunto, principalmente con los rodados de material que cae en la Central Rapel, ya sí. que también nos ayudaron, nos avisaban cuando ellos no podían, se movía la maquinaria municipal, el tractor principalmente, a despejar la ruta, a despejar la vía, y así fuimos trabajando de forma muy conjunta. Y también otro tema que, bueno, que todos sabemos que el litochino en general es muy solidario. Cuando fue el pic de este frente mal tiempo, que fue el día viernes, entre las 12 y 2 de la tarde, aparecieron muchos vecinos ayudarnos. De hecho, el hospital logramos salvar que no se anegara gracias a un vecino que llegó con una bomba adicional y alcanzó a instalarla, y alcanzamos a desviar el agua y no se inundó el hospital. Lamentablemente el hogar también estuvo a punto de inundarse.
0: Mira. Sí, yo salí arrancando el viernes, por lo mismo.
2: Mm-hmm.
0: Se estaba inundando a mí. Yo, como vivo en Paso del Soldado, el tema de también el acceso. Pero sí también después vi, porque me comentaron que habían hecho una labor muy eficiente. Y eso se agradece en realidad, alcalde. Se agradece. Yo he estado siguiendo tanto la municipalidad como las redes sociales, tengo la posibilidad de hacerlo, y he estado siguiendo y he visto que sí, hay damnificados y hay cosas, pero trabajaron súper bien. Yo agradezco en nombre de la comunidad lo que se ha hecho. Siempre van a haber reclamos y quejas. Yo creo que no vamos a tener siempre el 100%, pero sí se agradece que hayan estado. Yo un día lo vi en Facebook a la 1 o 2 de la mañana dando... reportando lo que estaba sucediendo en Quilentaro, precisamente.
1: Exactamente, con la subida del puente, del estero. También fue otro tema que esto ocurrió el día lunes en la tarde. Bueno, y dentro de todas las personas que hoy día se han ido sumando, se ha ido haciendo este trabajo en conjunto, la verdad que también, así como todas estas entidades, también por primera vez pudimos hacer preparar las cuadrillas y tener también un punto de mando, por así decirlo, tal como lo hacen los bomberos, donde tuvimos una central, que era el municipio, donde teníamos dos funcionarios, en este caso fueron dos damas, que estuvieron apoyándonos y ellas estaban recibiendo los llamados. Y ellas, los tres equipos que andaban, las tres camionetas que andaban moviéndose, ellas no iban guiándonos bien, no iban dando la indicación a dónde ir, lo que había que llevar. Entonces también ahí, de mi parte... totalmente agradecido, contento con la labor que realizaron los funcionarios municipales, porque también esto permitió que pudiésemos estar también en mayor cantidad de parte atendiendo y coordinándonos en todo momento con las otras entidades, que es Carabineros, Bomberos,
0: la CGE también, que hubieron muchas complicaciones.
1: En eso también quería llegar, Carol, y para que todos los vecinos lo sepan. De hecho, en el cobre que tuvimos el día lunes, también lo mencioné, tuvimos una respuesta súper rápida con CGE, tuvimos complicaciones no menores, caídas de poste, caídas de árboles, alumbrado público, y la verdad que su reacción, su respuesta fue rápida. Tuvimos una comunicación muy fluida, y que también con esta central que tuvimos nosotros, esta central telefónica, que vamos a seguir teniendo a futuro, podíamos, solamente los vecinos nos daban su número de cliente y nosotros internamente nos comunicábamos con CGE y reportábamos mucho, de forma mucho más rápida, esta falla eléctrica. Así que fuimos las comunas que tuvimos la menor cantidad de personas por tiempo más prolongado sin este suministro, y de hecho hoy en día a esta hora no tenemos reportado cortes de energía energía en algún sector de nuestra comuna. Así que todo eso es muy importante hoy día, no tener la energía eléctrica. La verdad que nos complica mucho, estamos acostumbrados, es un sinónimo también de seguridad. Bueno, y en todo esto que ha ido ocurriendo también tuvimos la suerte también de tener algunas autoridades acá, autoridades a las que le hicimos ver. De hecho, estuvimos un día aquí con don Mario estaba medio complicado también y lo tuvimos que ir a molestar.
0: Venía nadando, no tenía bote para salir.
1: Claro.
0: Para salir de su casa.
1: Exactamente. Hasta el auto falló.
0: Sí.
1: Así que bueno, tuvimos esta instancia donde le hicimos ver, en base a lo que ha ido aconteciendo en años anteriores, algunas falencias que hoy día nosotros las pedimos. Pues yo, como autoridad local, las pedí, y en el COGRI el día lunes lo mismo, que es la ayuda no puede demorarse tanto en llegar. Ya, porque hoy día nosotros tenemos gente afectada. Tenemos...
0: ¿Cuántas familias?
1: Tenemos 17 familias que están afectadas con sus casas, en porcentaje no menor. Ya tenemos personas afectadas propiamente tal, de forma individualizada, 468.
0: Ya, o sea, igual, yo el último informe que leí eran 68.
1: Es que estas 68, son 68 familias, de acuerdo a ese informe, pero te llegaba a 400 y tantas personas. Ya, hoy día tenemos 78 familias, que son las que hoy día estamos haciendo la ficha FIDE.
0: ¿Ya? Eso es importante porque, coméntenos, porque a lo mejor hay familias o personas que están afectadas y por el tema del agua de ayer no han podido salir a hacer como, porque

0: a salir, y por eso también de repente hay vecinos que hoy día hemos tenido que pedirles que no los podemos apoyar en algunas salidas que los apoyamos constantemente, porque hoy día están todos los vehículos desplegados en hacer la ficha FIBE, porque pudimos empezar el día lunes en la noche y esto termina mañana. Ya, mañana es el último día, mediodía, tenemos que tener todas las fichas, las FIBE, arriba.
1: ¿Tenemos poco tiempo entonces?
0: Es que esto es súper raro, porque ¿qué es lo que se busca? Sabemos que vienen otros frentes de mal tiempo.
1: Mañana.
0: Entonces, hoy día ¿qué es lo que pasa? Hoy se cierra prácticamente hoy día, porque mañana tiene que estar todo arriba. Y por eso hoy día nuestros funcionarios municipales están, anoche se quedaron hasta tarde, completando, porque esto se hace la ficha en terreno. Hay personas que pueden venir acá, otras personas que no pueden venir, acercarse a la municipalidad. Hemos ido nosotros allá a sacar la ficha, a ver, tener toda la evidencia, y después llegar a los escritorios de los funcionarios a hacer el tipeo, para poder subirla al sistema. Así que en ese trabajo estamos hoy día. Hemos recorrido los caminos de los sectores, ya tenemos un socavón no menor acá a la salida sur de la comuna, frente a la
1: cancha de pádel.
0: Ese socavón se va a reparar, nos va a generar algunas molestias por algunos días, bueno, más de las que nos está generando hoy en día, porque la reparación va con cambio de media calzada. O sea, la mitad de la calle, de esa parte de la carretera, tiene que ser cambiada, ¿ya? Porque ese socavón está muy peligroso, y es un trabajo que también aquí, dentro de las entidades que han participado o que han estado en contacto con nosotros y que nos han visitado, agradecer a Vialidad, a don Carlos Geria, a don Ernesto Pérez, que hemos estado en comunicación directa. De hecho, hoy día se está reparando nuevamente el badén de
1: Ucúquer,
0: porque se lo llevó el temporal.
1: Lo repararon el lunes.
0: Y hoy día se volvió a reparar. ¿Ya? Y hoy día en la tarde están reparando los del Sauce, en Quelentaro. ¿Ya? Y también nos vimos afectados con otro badén que también se reparó en el Cajón.
1: Ya,
0: y también en la parte nuestra, la parte de Litueche. Y eso agradecer por la Vialidad, porque la verdad que estuvo también súper rápida su respuesta. Y es lo que hoy día nos permite poder seguir teniendo la conectividad. Y la parte que hoy día estamos complicados, nos está generando harta complicación, valga la redundancia, es todo lo que está ocurriendo dentro de las parcelaciones.
1: Ya.
0: Porque tenemos sector El Cusco, donde dentro de la parcelación hay 15 familias que tienen corte de camino de forma interna y quedaron aislados. ¿Ya?
1: Por una mala, yo veía que era como un tubo que estaba para afuera.
0: Exacto.
1: Que era un tubo de esos de agua que van, pero estaba dentro de una parcelación, entonces eso es un tema de los privados.
0: Bueno, mira, nosotros hemos ido conversando, de todas formas, nosotros igual hemos llegado a las parcelaciones, ayudarlos de una u otra forma, llevarle sacos de arena, llevarle nylon, porque son personas que hoy día están tributando y son litochinos. Y son personas que hoy día
1: son vecinos.
0: Decidieron ellos, por decisión propia, decidieron venirse a Litueche. Así que son parte de, y también nosotros, todo lo que está a nuestro alcance, tenemos que, y estamos con toda la disposición de sí ayudarlos, pero también hay situaciones que nos vemos atados de manos, porque hoy día nosotros podríamos priorizar, yo podría pasar por el consejo, algún tipo de proyecto, pero del portón hacia adentro es privado, entonces no podemos.
1: Y tienen que estar de acuerdo todos los vecinos, y con asamblea y no sé qué.
0: Y tiene que estar constituida esas calles como un bien de uso público, ya estar enrolado, en Vialidad, y eso no es así, entonces no lo podemos hacer. Pero ahí hemos tenido bastantes complicaciones con los vecinos y
1: sí, porque necesitan ayuda, y cómo lo ayuda el municipio si tienes que transgredir ciertas normas que son de propiedad privada. Ese es el tema que tienen fundamentalmente. Pero yo sé que han ido y que han ayudado a toda la gente, no han dejado a nadie. No sé si quedará alguien por ahí que no haya tenido, a lo mejor no

0: estaba canalizado, porque también el viernes, después que estuvo acá usted, alcalde, en la tarde me encontré con una persona de la municipalidad y digo, ¿por qué viene hasta ahora? Y me dice, no, es que estamos con la entrega de materiales, hasta tarde. Entonces, eso igual hemos hecho, nosotros también como radio, hemos hecho campaña para que todo esto se trabaje en conjunto. Y yo igual felicito a bomberos, carabineros, al municipio, sus colaboradores, sus trabajadores del municipio, porque en realidad todos, es para sacarse el sombrero, porque si tal vez no hubiese sido así con experiencias anteriores, porque uno ve las redes sociales, no hubiese sido posible zafar como hemos zafado, porque el agua fue... Mucho. ¿Cuántos milímetros? Más o menos, ¿sabe usted?
1: Estamos 280 y hasta ayer, falta el último reporte de... con lo que se sumó ayer en la tarde, pues estamos sobre los 286, pero hoy día estamos fácil sobre los 300 milímetros que llevamos acumulados a la fecha.
0: Cualquier agua.
1: Mucha agua.
0: Cualquier agua. Es como, además de los rayos, los truenos, el viento, los postes, conversábamos nosotros en la mañana, decían postes, la gente se imagina que un poste de madera, estos eran postes de cemento los que se cayeron. Entonces, igual es complicadísimo las reparaciones.
1: El día de ayer el día lunes en la noche tuvimos la problemática que se estaba a punto de llegar el estero que lentaron a donde unos vecinos, donde estuvimos con ellos hasta cercano a las 5 de la mañana, ya porque había otros vecinos que estaban complicados. Y de ahí a las 7 de la mañana se nos reporta que en el sector de Picaflor se había caído un poste. Y un poste, como bien lo decís tú, Caro, no es un poste de madera impregnado, era un poste de cemento sólido. Y bueno, y esto nos muestra que la cantidad de agua que va a caer no es menor. Y ahí también nosotros, bomberos, yo vi el reporte, fue a las 7 de la mañana. Y a las 8:15 estaba el primer equipo, el equipo de avanzada de la cuadrilla de CGE, ya en terreno. Entonces, eso prueba que hoy día la respuesta ha sido rápida ese día. Y también, volviendo a lo que nos ocurrió el día lunes, estos vecinos que decidieron mantenerse en su casa, porque también nos cuesta, nosotros tenemos y hemos tenido todos estos días habilitado el albergue. Pero no lo hemos ocupado, pero yo creo que no lo hemos ocupado no porque no sea necesario, sino que es tanto el apego que tenemos nosotros como personas con nuestras cosas que no las queremos dejar solas. Entonces,
0: nuestros animalitos,
1: las mascotas, mira, nosotros ahí tenemos un sentimiento encontrado con el tema de las mascotas, porque nosotros hoy día hay una ley que es la ley Cholito, que es una ley que, si bien su contexto, que de hecho lo tuve con el subsecretario de agricultura, lo hablamos acá, no es una mala ley, pero es una ley que se creó en su momento sin recursos. Entonces, de hecho, hoy día nosotros muchas comunas hicieron campaña para ir a buscar sus mascotas y llevarla a sus centros de refugio, a sus caniles, pero nosotros no tenemos canil.
0: Tenemos esa tarea pendiente con nuestra mascota, y no solo... Pero, alcalde, yo con la ley Cholito sí estoy de acuerdo, pero yo creo que hay que ampliarla. Es mi persona, porque nosotros acá en la comuna tenemos vaca, tenemos caballo, tenemos gallina, cordero, cabra, no solo perrito y gato. Entonces, también es complicado. Yo veía en el norte un caballero con 200 cabras dentro de una casa abandonada. Entonces, igual hay que ampliar o hacer nuevas leyes, no sé, para proteger el ganado, que es todo. Y tener lugares también para poder acoger no solo a los perritos y a los gatitos.
1: Exactamente, no, mira, bueno, es un tema y estamos haciendo todos los esfuerzos, el trabajo a través de los alcaldes para poder hacer este trabajo con diputados, senadores, con los parlamentarios, para hacer algunas modificaciones a la ley Cholito, ¿ya? Y todo esto va directamente en apoyo y en la escucha que hemos tenido principalmente con nuestros productores locales, bueno, no tan solo Litoeche, sino que de todas las comunas acá del secano, por el tema de la crianza de cordero, ¿ya? Ese es un gran tema, es una deuda que hay con los crianceros y que la estamos trabajando para poder sacarla adelante. Bueno, y en todo esto, como yo les comentaba, Nosotros lo que estamos pidiendo hoy día, y yo hoy día como alcalde, es que los beneficios, la ayuda, que efectivamente ayuda ya van a haber, las FIBE se están subiendo por lo mismo, pero también es importante que los vecinos sepan desde ya. Nosotros hacemos todo el recoger esta información, subir la plataforma, y aquí después el sistema central hace la categorización
0: en por las afectaciones,
1: leve, de acuerdo a
0: la
1: afectación. Mediano y grande. Y en base a eso van a ser los recursos que se van a ir entregando. Ya nosotros, como tuvimos mucha afectación de casas, hogares, que con afectaciones no menores, estamos sí. peleando por al menos poder llegar a tener algo un poco más contundente y que no sea solamente algunos materiales.
0: Sí, alcalde, además que tenemos que apelar, que yo creo, por las noticias y todo, que nosotros somos la comuna, con una de las comunas, porque La Estrella me parece que es la otra, que tiene más agua caída dentro de estos frentes de mal tiempo. Si mal yo veía las noticias y viendo los análisis, a lo mejor el gobierno central también a recalcarlo, no sé, digo yo, pero somos una de las comunas que tiene más agua caída. Si bien nos hace súper bien, porque la alfalfa, todo lo que sembramos va a estar feliz, y los pozos y todo eso, pero sí hay que ver esta otra cosa, que es la cosa humana, porque ahora somos más población dentro de la comuna.
1: Exactamente. Bueno, y también informarle a los vecinos que hay muchos vecinos que obviamente que se vieron complicados en el acceso a sus casas, y algunos acá en la zona urbana, ya no tan solo en la zona rural, sino que en la misma zona urbana, y pedían que mandáramos la máquina, pero también les pedimos un poco de paciencia, en el sentido de que estando los suelos muy húmedos, no podemos ir a intervenirlo con una motoniveladora, porque la motoniveladora, por el peso que tiene, en vez de hacer una ayuda, vamos a perjudicar más. Pero tanto ayer como hoy día, ayer los momentos que hubo menos lluvia, menos agua, hemos estado los puntos más críticos con nuestra maquinaria haciendo parches. Pero también, vecinos, informarles, los que están sintonizando la radio, no es que se va a hacer eso y que al final, oye, mira lo que vinieron a hacer. Lo que estamos haciendo hoy día, principalmente detrás de la población del estadio, ahí hay unas grietas que un auto normal no estaba pasando, y los vecinos estaban estacionando afuera. Nosotros lo que estamos haciendo en este momento, rellenando para que puedan pasar y llegar con su auto a su casa. Pero después de esto, después que ya pasen, tenemos que esperar. Hoy día anduvimos haciendo una visita a terreno con el director de obra. Tenemos que esperar entre 7 y 10 días que no haya agua para poder hacer todos los trabajos ya de movimiento de material, colocar material en las partes que corresponda, y después lo que vamos a hacer también es compactar.
0: Oiga, pero ¿se pronostican más lluvias?
1: Por eso, imagínate, nosotros hoy día ya no esperamos esa cantidad de días y hacemos todo este trabajo. Los vecinos van a estar más enojados con nosotros, porque el material va a estar suelto, y les vamos a dejar la escoba. Entonces, pedirle que tengan este poco de paciencia y que lo logren entender, que no es porque el municipio no quiera hacer inmediatamente esta reparación, es que técnicamente no se puede hacer, porque hoy día haríamos un daño. O sea, los terrenos hoy día donde anduvimos mirando, viendo, que fue detrás de la población del estadio, acá el Capitán Ávalo, ya camino al mirador, algunos pasajes, casi nosotros mismos quedamos enterrados, andábamos en una camioneta. Entonces, imagínense meter la moto niveladora, que pesa muchas toneladas más. Entonces vamos a hacer más daño. Y tenemos otros pasajes que están con problemas, que el día lunes fue notificada la empresa MST, que es la empresa que está haciendo toda el recambio, el trabajo de alcantarillado, y que ellos tienen que hacer todas estas reparaciones. Ahora también pedirles que no seamos tan críticos con esta empresa que está haciendo el trabajo de alcantarillado, porque recuerden que hay partes que no había alcantarillado y ellos rompieron más o menos de 5 metros de profundidad a un ancho de casi un metro, un poco más, y sacaron toda esa tierra. Entonces, pues ellos colocaron la tubería, tiraron la tierra. Entonces, con toda esta cantidad de agua, ¿qué creen ustedes que pasó? Bajó. Entonces, ¿qué es lo que tiene que hacer? Porque la empresa, la responsabilidad que tiene es dejar tal cual recibió el terreno. O sea, si la calle la recibió con asfalto, tiene que dejarla con asfalto. Si la recibió con maicillo, tiene que dejarla con maicillo. Pero también, con todo este trabajo y con toda esta agua que cayó, obviamente que se asentó más el agua, bajó, y hoy día están ellos haciendo estas reparaciones. Las calles que nosotros hoy día no estamos tocando son las que les corresponden a ellos.
0: Ya, perfecto. O sea, pero se está haciendo, se está tomando atención, está a mano a la obra, el municipio, las entidades, todo. Eso igual a mí me pone contenta, y yo creo que a muchos sí. Y lo otro, pedir paciencia, la ayuda va a llegar, las reparaciones van a llegar. Recuerden que vienen otros frentes de mal tiempo, estamos en invierno. No estábamos, se decía que venía este frente, pero hasta que no llegó no dijimos, era harta el agua. Pero estaba preparado, sí, yo eso encuentro que igual es súper, súper bueno, porque mucha gente que no le pasó nada, gracias a Dios, que estaba preparado el municipio, que se llevaron sacos de arena, plástico, materiales de construcción, los caminos soportaron, se comportaron relativamente bien. Los asfaltos nuevos, porque igual habían asfaltos nuevos y al parecer funcionaron bien, excepto este que se cayó ahí al frente de la cancha de pádel, que es un socavón.
1: Sí, pero también recalcar que ese socavón viene de... no es de ahora.
0: No, pero es que todo lo que pasa no es de ahora, pues, o sea, estamos claros que viene...
1: Estaba de un tiempo.
0: De tiempos atrás. Oiga, alcalde, y sigue en terreno, usted sigue atento hasta que pasemos el invierno, yo creo.
1: Obviamente, y aquí también quiero hacer un paréntesis, Carol, y para que las personas que están sintonizando la radio, pedirles también que, como se lo pedimos en otros programas, sean precavidos, sean cuidadosos, la prevención ayuda mucho. Y sabemos, como bien lo dices tú, Carlos, viene otro frente mal tiempo, preparémonos, salgamos lo justo. Y pasó algo muy que marcó y nos insta a pedirle más que nos cuidemos y que salgamos cuando sea necesario. El día viernes estaba lloviendo torrencialmente. Yo creo que nosotros empezamos después, posterior, a mirar las cámaras. Era el día que andaba más vehículo. Y resulta que muchos dirán, pero oye, están siendo exagerados, pero el tránsito, de hecho nosotros tuvimos que cortar calle, porque de hecho cortamos acá Cardenal Caro, porque estábamos a punto que se nos inundara el hospital. Entonces los vehículos pasaban, los buses pasaban, y ese oleaje que se hace impulsaba más para que el agua creciera. Entonces salir cuando estamos en los momentos pis, cuando está lloviendo mucho, en los momentos que sean muy más que necesario, porque aquí la prevención juega un rol muy importante. O sea, cuando empezamos a hablar de que había que limpiar las canaletas, que había que los ductos, que si tengo sequía, todo, que si hay mucha hoja, todo eso es muy importante. Nosotros, ahora yo vengo llegando de Pulín, donde andábamos viendo el establecimiento y revisando algunos caminos, y también los colegios hicieron un trabajo preventivo. Se prepararon con el tema de... asfaltaron algunas canaletas, sí, pero se hizo un trabajo en Pulín junto a Vialidad también, que hoy día les permitió no anegarse, y eso también no ha entregado la opción de que nosotros no hemos paralizado las clases.
0: Sí, eso me llamaba la atención, que muchas comunas el día... porque ayer había clases hasta las 12:30, parece.
1: Sí.
0: El viernes no hubo clase por el tema que había, el temporal venía muy fuerte el día jueves, pero fue el único día. Pero en otras comunas sí, en Santiago igual han puesto las clases. Entonces a mí me llamaba la atención, dije,
1: nosotros hoy día, ayer la asistencia fue más baja, cercano al 26-27%, hoy día fue ya cerca al 70%. Ahora, esta decisión también tiene sus lógicas, no es un antojo del jefe DAEM, del alcalde o de los directores, porque esto fue una decisión que igual lo sondeamos con algunos directores para ver, primero, el estado de los establecimientos. El estado de los establecimientos se estuvo sondeando sábado, domingo, y estaban en condiciones. Bueno, y la indicación provincial era que si los establecimientos cumplían con las condiciones, albergábamos a los niños y a los profesores y a todo el equipo docente, porque de lo contrario no íbamos a exponer a riesgos, ¿ya? Y también, por otro lado, en los análisis que hicimos, no sé, pues hay muchas personas que trabajan y su vida, su rutina está hecha con el hijo, que lo deje en el colegio, lo pasa a buscar después a tal hora, y hay personas que no tienen red de apoyo.
0: Y la alimentación también, yo creo que también se tomó en cuenta, ¿no?
1: Otro punto, que también hay personas que hoy día, y que a nosotros se nos ha dicho, la alimentación que le dan, que es el desayuno, el almuerzo, es crucial. Entonces también, recibimos algunas críticas ahí por las redes sociales, donde se nos decía cómo éramos, no teníamos criterio, todo el tema, para no suspender. Ahora, nosotros les dijimos, está la flexibilidad, si ustedes no mandan niños, ya, no va a haber problema con la asistencia. Para nosotros, y en este caso hoy día para mí como sostenedor, si yo veo que va a llegar un 30% menos de alumnos, por un tema monetario, paro las clases. ¿Por qué? Porque a nosotros la subvención que nos llega, nos llega por matrícula y por asistencia.
0: Ya.
1: Entonces, aquí es sumar. O sea, si yo veo que me va a faltar el 40%, el 50% o el 60% de los alumnos,
0: ¿para qué?
1: Suspendo. Pero también hemos recibido, y yo he recibido llamados, donde me han dicho, alcalde, muchas gracias por no haber parado las clases, porque mi hijo fue y mi hijo le hicieron clases.
0: Y tuvo la alimentación.
1: Exactamente. Pero sabe, yo tengo otro alumno que va en un curso mayor, pero a mi hijo, que fueron más alumnos, porque es más grande, a él no le hicieron clases, le pusieron una película. Entonces también pensemos que hoy día nosotros, si bien hay que hacer recuperación, pero también el año escolar se alarga y todo se complica también.
0: Sí, porque después en el verano están en clase, en enero, en la Pascua, y ahí los papás también reclaman.
1: Exactamente. Entonces, bueno, son decisiones que hay que ir tomando, pero obviamente que toda decisión no es de antojo, ni porque uno quiera hacer algo bien para uno, perjudicar al otro, sino que son totalmente pensadas, conversadas con los equipos para poder tomar este tipo de decisiones.
0: Esto es trabajo en equipo, entonces.
1: Exactamente, totalmente.
0: Tenemos buenos equipos en Litwest. Hemos sorteado de buena manera esta primera etapa del Frente de Mal Tiempo. Así que confiado en que las otras lluvias sean más suaves. El municipio, como decía el señor alcalde, está preparado para poder asistirlo. A lo mejor no con la rapidez que todos queremos, porque hay demora en los traslados, porque la maquinaria pesada, como decía él, a veces si el terreno está muy blando no puede ir, pero hay otras alternativas, chiquillos, así que no nos desesperemos, porque se va a solucionar todo como corresponde.
1: Exactamente. Bueno, y a los vecinos, invitarlos que se acerquen al municipio. Sabemos que no tenemos la capacidad económica como para poder entregar todas las soluciones, pero conversando y hablando, tenemos que ver, buscar vías, caminos de que podamos ver cómo nos organizamos y de forma mancomunada buscar soluciones. Hoy día esta lluvia, este frente mal tiempo que nos mostró estos días hacia atrás, la verdad que no abren la, de hecho hoy día en la reunión técnica que tuvimos con la dirección de obra, no abre bastante la, y nos modifica las prioridades, porque hoy día tuvimos afectaciones frente al colegio, tuvimos afectaciones una vez más, pero en las condiciones como se estuvo ahora. Nosotros nos inundamos, nosotros se inundó el salón municipal, se inundó las oficinas de seguridad, informática, deporte, cultura y el casino, ¿ya? Instalaciones que otras veces no se habían inundado. Entonces nosotros hoy día viene todo un replanteamiento, porque hubo casas que de vecinos que la pasaron mal, si bien hoy día aquí frente a CONAF nos inundó esa casa, estuvo a punto, pero el agua pasó y estuvieron otras casas a punto de inundarse. Entonces hoy día hay que hacer, en lo que son proyectos, tenemos que ver que tenemos que cambiar la mirada, porque hoy día a lo mejor no estábamos pensando en tener que hacer receptores de agua y lluvia antes de este invierno, pero hoy día sí lo tenemos que plantear y tenemos que ver que es una prioridad. Así que este es un trabajo dinámico que nos tiene los tiene que tener muy, tenemos que estar muy atentos, y acá el trabajo, el resultado de este trabajo no lo hace un alcalde, no lo hace un consejo, sino que se hace con la comunidad, con las organizaciones. Y yo creo que en este pequeño resumen de lo que llevamos de este Frente Mal Tiempo, el saldo positivo que tenemos, a pesar de todos los daños que han ocurrido, no son producto del trabajo que hizo los bomberos, la primera o la segunda compañía, o solo el hospital, o solo carabineros, o solo el municipio. Yo creo que este trabajo mancomunado fue lo que hoy día nos llevó a decir, chuta, sí, tuvimos hartas afectaciones, pero pucha, llegamos a muchas personas más a darle una mano, a entregarle un apoyo.
0: La unión hace la fuerza, como se dice, y eso igual se agradece, porque en ocasiones anteriores no se había dado.
1: Exactamente.
0: la presencia, el estar, el ver la ayuda en las redes sociales, como les digo yo a nuestros auditores, porque a lo mejor algunos no tienen la posibilidad de conectarse. Nosotros tuvimos muy mala señal, se caía la señal en muchos sectores, por el tema de la luz, que no teníamos luz, porque pasó el soldado todo sin luz, sin agua, exacto, sin conexión a internet, no teníamos cómo avisar que estábamos totalmente desconectados. Pero sí, así igualmente se fueron dando las redes, se fue anunciando, se fue viendo, pero también, como dice el señor alcalde, esto es un trabajo de comunidad, de tanto nosotros los habitantes de la comuna como las instituciones que nos apoyan. Yo feliz en realidad por este segundo Frente Mal Tiempo, que hasta el momento vamos, si hay afectaciones, hay damnificados, pero de a poco iremos haciendo cosas también para ir resolviendo cosas que tal vez el municipio, por los recursos, por una cosa gubernamental, no se pueden hacer. Siempre hay solidario, entonces aquí haremos una Chile Ayuda a Litueche o algo así, no sé, pero siempre, yo sé que aquí hay gente que tiene mucha disponibilidad para ayudar, y así que no, se agradece, señor alcalde, en serio se agradecen las gestiones. Como le digo, este programa, La Tarde Es Nuestra, y la radio está disponible para lo que necesiten. Si yo no estoy acá, está mi compañero de labores, don Mario, que también nos apoya. Así que, no, agradecida. Y yo sé que mis gracias van en nombre de muchas personas de la comunidad.
1: Bueno, de nada, Carol. Y bueno, es lo que hoy día, para lo que nos eligieron y para lo que estamos. Y hoy día también es que tener esta vocación ahí, muchas veces los más cercanos, la familia es la que se afecta, pero la verdad que también se entiende por lo que estamos haciendo, por lo que hoy día las personas efectivamente lo necesitan. Y hoy día la situación que hoy día me toca vivir como alcalde también va mucho de toma de decisiones. De hecho, quiero compartirle hoy, aquí terminando la radio, tenemos reunión en el DAEM, porque unos recursos que rescatamos del DAEM, que era de subvenciones, que no la estábamos recibiendo, con trabajos que hicimos en el año 2025, este año llegaron, que son varios recursos. Hoy día vamos a dar el inicio de un preuniversitario municipal.
0: ¡Ah, mire qué buena noticia!
1: Entonces, de hecho, ahora nos vamos al DAEM a dar como el puntapié de este un preuniversitario, y contamos con los recursos, y recursos que fueron trabajados por el equipo del 2025, que se recuperaron de subvención. Nosotros no recibíamos subvención del segundo C, del tercer C y del cuarto C, del liceo. Entonces, y el año pasado se hicieron las gestiones correspondiente, y hoy día estamos recibiendo esa subvención, y la recibimos de forma retroactiva por el 2025. No pudimos recibirla por el 2023, 24 y 23, no la pudimos recibir, pero sí recuperamos el 2025, y hoy día estamos reinyectando estos recursos a lo mismo educación, para poder mejorar la educación de nuestros jóvenes. Y la verdad que esto es lo que hoy día, si bien de repente es harto el trabajo, es lo que te reconforta, porque al final el trabajo también te entrega esta opción, esta alternativa de poder entregar una herramienta, y en vez de que el día viernes o el día sábado los alumnos de segundo, tercero, cuarto medio que quieren realizar un preuniversitario tengan que viajar a Melipilla y el día viernes estar llegando tipo 10 y media, 11 a su casa.
0: Lo vamos a poder hacer acá en la comuna.
1: Exactamente, eso la verdad que es motivo de alegría para nosotros, y ahora nos vamos a reunirnos con el equipo del DAEM para para partir con esto.
0: A seguir trabajando por alcalde, y ya, se agradece por la comunidad.
1: Por la invitación, así que me despido de la comunidad, agradecer una vez más la invitación, don Mario ahí que está siempre ahí en las perillas y organizando todo, muchas gracias, nos pedimos de la comunidad y aquí vamos a seguir trabajando y todas las personas que necesiten informarse de la FIBE o de ayudas que estén porque lo están pasando mal, no duden en acercarse al municipio, departamento social para poder contar con nuestra ayuda. Muchas gracias.
0: Listo, muchas gracias, señor alcalde. Vamos a escuchar un poquito de música antes de despedirnos nosotros y agradecer al alcalde. ¿Ya? Listo. ¿Vamos con un temita, compañero?

Ya, mis amigos, queridos, amigas, hemos llegado después de esta visita. Hoy se me cayó, me estoy cayendo. Oigan, después de la visita del señor alcalde, y espero que todo hubiese quedado conforme con la respuesta, o si no, al municipio nomás, pues chiquillos, a reclamar. Me despido. Que tengan una muy buena tarde, que Dios me los bendiga, me los cuide. Y nos estamos encontrando mañana, si Dios quiere. Todo dependerá de la lluvia. El señor alcalde dijo aquí clarito que no había que arriesgarse. Si no era necesario salir de casa, no salíamos de casa. Así que tengo el permiso del alcalde. Ya, chiquillos, cuídense, protéjanse. Si no es necesario, no salgan. En serio. Se aproximan otros frentes de mal tiempo, más suave, pero igual es lluvia. Y los terrenos están bien húmedos. Así que un abrazo, que tengan buena tarde. Recuerden, más tarde viene la pulga mexicana y los recuerdos, ¿cómo se llaman? Los jóvenes de ayer. Así que ahí estamos. Nos vemos mañana. Chau, chau.

0: 5:06. Primeras.
1: Temperatura 13 grados.
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0: casi sin darnos cuenta, ya comienza a despedirse Carol con su programa La Tarde es Nuestra. Que tenga una excelente tarde, una noche tranquila y un muy buen descanso. Nos encontramos en la próxima, porque la tarde siempre es nuestra en Radio Rosario, la radio de Litueche.
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3: 5:11.
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0: Rico. Y 33 minutos. Primera. 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
2: ¿Qué tal? ¿Cómo están? Les saluda Carlos Maturana. Les doy la bienvenida a esta nueva edición de noticias, donde sabremos de CADEM, Proyecto Latido, suma amplio rechazo ciudadano en medio de baja aprobación a emergencia por lluvias. Abordaremos salud que reforzó operativo de vacunas y equipos especializados en respuesta al sistema frontal. Francia prohibió la utilización de redes sociales en menores de edad. ¿En qué está la discusión en nuestro país? En minutos te contamos.
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2: Francia se instala como el primer país de la Unión Europea en prohibir el acceso a redes sociales a menores de 15 años. Así, se suma a otros países que ya activaron esta iniciativa, como Australia. Ornella Mellado con el informe.
3: El Parlamento francés aprobó la ley que prohíbe el acceso a redes sociales a menores de 15 años, siendo así el primer país en prohibir el acceso a menores de edad en la Unión Europea. Una iniciativa que está impulsando más países a lo largo del mundo, sumándose a Australia y Reino Unido. En el marco del debate por la instalación de la ley en Francia, en la Comisión de Futuro, Ciencias, Tecnologías, Conocimiento e Innovación de la Cámara de Diputados y Diputadas, avanza también el proyecto que regula el acceso de menores a plataformas digitales. Marcela Tenorio, profesora e investigadora asociada de la Facultad de Educación de la UDD, nos explica cuál es la importancia de restringir el acceso a las redes sociales a los menores de 15 años.
4: Exposición a las interacciones de lo que sucede en redes sociales cuando no están acompañadas reflexivamente por personas adultas pueden ser dañinas, pueden ser iatrogénicas, pueden causar daño sobre la salud mental de las niñas y los niños. Sabemos que la exposición aumenta la prevalencia de condiciones de salud mental, particularmente de depresión y de autismo. Sabemos que hay alguna relación con ideación suicida o con suicidios consumados.
3: Los especialistas insisten que el acceso al dispositivo no es el problema, sino que el problema comienza cuando la exposición es muy prolongada y sin el acompañamiento necesario.
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2: El sistema frontal en el norte provocó diversas afectaciones, en particular corte de caminos, corte de electricidad y falta de agua potable. Este último punto es especialmente complejo en la zona centro-norte, donde la posibilidad de hacer llegar líquido envasado se ha vuelto en extremo difícil. María Belén Araya con el informe.
6: La emergencia continúa afectando a las regiones de Coquimbo y Atacama, donde miles de familias permanecen sin servicios básicos producto de los daños ocasionados por las intensas lluvias, los desbordes de ríos y la destrucción de infraestructura. La situación más compleja se registra en la región de Coquimbo, donde más de 176.000 clientes permanecen sin agua potable debido a la alta turbiedad del río Elqui. Mientras que en Atacama, más de 5.000 usuarios también enfrentan interrupciones del suministro. En materia eléctrica, más de 27.000 clientes continúan sin servicio en Coquimbo, cerca de 17.000 en Valparaíso y más de 3.600 en Atacama. Las labores de reposición avanzan con dificultad por caminos cortados, localidades aisladas y daños en la infraestructura. Las autoridades desplegaron camiones aljibe, estanques de agua potable y reforzaron la vigilancia sanitaria para prevenir enfermedades asociadas al contacto con aguas contaminadas. Paralelamente, la Superintendencia de Electricidad y Combustibles SEC inició un procedimiento administrativo para revisar la respuesta de Chilquinta frente a los prolongados cortes de energía.
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2: La aduana regional y la autoridad marítima realizaron una fiscalización a un buque mercante en el puerto de San Vicente, en Talcahuano. El operativo buscó prevenir el crimen organizado e inspeccionar distintas áreas de la nave.
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2: La comuna de Chillán comercializó 210 viviendas nuevas en el trimestre de febrero-abril, según informó Incoin de Tinza. El mercado inmobiliario sostuvo su demanda y redujo el stock disponible sin alterar los precios promedio.

0: Según la encuesta CADEM, un 66% rechaza obligar a escuchar latidos fetales antes de un aborto y un 67% se opone a prohibirlo si la paciente se niega. En tanto, la gestión gubernamental ante el sistema frontal cayó al 44%. De esto nos da cuenta Uri Morales en el siguiente informe.
1: Según la encuesta Plaza Pública de CADEM, un 66% de los consultados rechaza el denominado Proyecto Latidos, el cual busca obligar a los médicos a mostrar la actividad cardíaca fetal antes de un aborto. La propuesta del diputado Cristóbal Urruti Coechea solo obtuvo un 26% de respaldo. El diputado de la DC, Álvaro Ortiz, criticó duramente esta iniciativa.
2: Creo que es una iniciativa horrenda, es una tortura para las mujeres hacer escuchar un latido de corazón antes de tomar decisión al respecto. Yo creo que habla de lo que es capaz un parlamentario, un grupo de parlamentarios, con tal de darse a conocer, ser capaz de llevar a cabo esta iniciativa.
1: Asimismo, un 67% se opuso a prohibir la interrupción del embarazo por las tres causales legales si la mujer decide no oír los latidos. El apoyo a la medida se concentró principalmente en sectores de derecha y mayores de 55 años. Por otro lado, la ministra del Desarrollo Social, María Jesús Wolf, también se refirió respecto al proyecto.
3: En esto yo creo que es muy importante, en esto cito a Michelle Bachelet, cuando hablamos de aborto llegamos tarde. Mi foco como ministra es apoyar a la familia, que nosotros podamos incentivar la natalidad. Sabemos que hay muchos factores que influyen y por eso el presidente hoy día tiene a la Comisión Chile Renace que está haciendo una investigación profunda para conocer las causas.
1: En el plano valórico general, la ley de aborto en tres causales mantiene un alto consenso con un 80% de aprobación. Esta cifra se alinea con el respaldo registrado en las otras materias como la adopción por personas solteras y la eutanasia. Finalmente, la medición evaluó la gestión frente a la emergencia por el sistema frontal. La aprobación al Ejecutivo cayó 10 puntos, situándose en 44%. Pese a esto, un 87% respaldó el estado de excepción decretado para la cuarta región y parte de la tercera.
0: El Departamento de Evaluación, Medición y Registro Educacional anunció la extensión del proceso de inscripción para la prueba de acceso a la educación superior regular 2026. La decisión se adoptó a raíz de las complicaciones causadas por el sistema frontal y la emergencia meteorológica que afectó a diversas regiones del país. El nuevo plazo para registrarse vence el lunes 27 de julio a las 13 horas en el portal oficial de acceso MINEDU. El proceso está habilitado para estudiantes de cuarto medio y egresados de promociones anteriores y corresponde al proceso de admisión 2027 con evaluaciones que se aplicarán el lunes 30 de noviembre, martes 1 y miércoles 2 de diciembre de 2026. En cuanto a los aranceles, el costo de inscripción es de 46.500 pesos, valor cubierto en su totalidad para alumnos y alumnas de colegios municipales, particulares subvencionados, SLEP y de administración delegada a través de la beca PAES. Para los egresados de años anteriores, el cobro es diferenciado según la cantidad de pruebas seleccionadas.
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0: Frente al aumento de medicamentos vencidos o falsificados en el comercio informal, desde el Congreso impulsan la propuesta que busca elevar los castigos a penas de presidio para desarticular no solo la venta ambulante, sino a toda la cadena de contrabando. Auri Morales nos cuenta más en el siguiente informe.
1: Con el objetivo de frenar el aumento del comercio informal de medicamentos y resguardar la salud del público, se presentó el proyecto que propone transicionar de falta a delito la tipificación en torno a la venta y distribución de productos farmacéuticos de manera ilegal. Esta iniciativa pretende endurecer las sanciones a penas de 5 a 10 años de cárcel o multas de 50 UTM, no solo en contra de la venta libre en ferias, sino para la desarticulación de las redes de contrabando, ir contra la comercialización ilegal y la falsificación de fármacos. El senador Juan Luis Castro, parte de la Comisión de Salud del Senado, comentó la importancia del proyecto.
5: Hoy día hay un tráfico clandestino, hay una venta en cunetas, en ferias libres, de medicamentos falsos o medicamentos suplantados. O sea, estamos hablando de una verdadera intoxicación a la población, sin que ésta lo sepa, seducida por un precio más barato, pero no con normas de garantía que debieran exigirse a todo medicamento, porque echarse a la boca un medicamento es, de algún modo, no saber si la procedencia es correcta y, sobre todo, que aquí hay crimen organizado detrás del robo de camiones y de todo lo que implica adulterar un producto tan sensible para la salud.
1: Según cifras de Carabineros, el 35% de los decomisos durante este año han sido de medicamentos. La gravedad del hallazgo no solo radica en la ilegalidad de la venta, sino en el riesgo directo para la vida de los consumidores y consumidoras.
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7: la región de los ríos.
0: Aguas Décima constituyó la comisión evaluadora del Fondo Concursable 2026 en Valdivia. La instancia definió las iniciativas comunitarias finalistas, las cuales se adjudicarán parte de los 12 millones de pesos disponibles para proyectos locales.
7: La región de Arica y Parinacota.
0: El alcalde de Arica encabezó el lanzamiento de la Semana de la Peruanidad e invitó a la comunidad a la gran chicharronada este sábado 25 en el Parque Centenario de Arica.
7: La región de Antofagasta.
0: La Municipalidad de Mejillones lanzó la campaña Mejillones Solidario en ayuda de los damnificados por el temporal en Alto del Carmen. El Centro Cultural de Mejillones acopiará agua, víveres y herramientas hasta este sábado.

0: El Ministerio de Salud desplegó más de 66.000 vacunas y equipos especializados para reforzar la respuesta sanitaria en las zonas afectadas por el sistema frontal. Las acciones incluyen apoyo en albergues, recuperación de recintos asistenciales y atención a funcionarios y funcionarias damnificadas. Javier Vera con el informe.
1: La ministra de Salud, Mai Chomalí, informó que el gobierno reforzó el despliegue sanitario en las regiones afectadas por el sistema frontal, especialmente en el norte del país, donde la disminución de los caudales ha permitido reabrir caminos y facilitar el acceso de la ayuda a las comunidades aisladas. Como parte de las medidas, la subsecretaria de Salud Pública, Alejandra Pizarro, se trasladó a la zona con más de 66.000 vacunas contra la hepatitis A, la difteria y el tétanos. El operativo además incluye internet móvil, un vehículo 4x4 y tres especialistas en emergencias y desastres para apoyar los equipos locales. Señalar que se dará inicio a una segunda etapa de la emergencia, la cual estará enfocada en entregar asistencia a las personas afectadas y avanzar en la recuperación de los establecimientos de salud que resultaron dañados por el temporal.
2: Alerta regional, alerta regional, alerta regional, alerta de noticias en la región de los lagos.
0: El programa Protege Salud en Movimiento de Puerto Montt realizó atenciones domiciliarias de kinesiología y podología a adultos mayores con movilidad reducida, facilitando el acceso a la salud pública en sus hogares.
2: La región del Ñuble.
0: Autoridades regionales hicieron un llamado a las familias afectadas por el temporal a completar la ficha FIBE para acceder al bono de recuperación de enseres, beneficio no postulable que entrega hasta 1,5 millones de pesos en Chillán.
2: La región de Tarapacá.
0: El MOB ejecutó más de 46 mil millones de pesos durante el primer semestre de 2026 en Tarapacá, alcanzando un 56,5% de avance. Los recursos se concentrarán en obras de la Ruta 1 de Iquique y la integración vial.

0: La Superintendencia de Electricidad y Combustibles, SEC, busca imponer cargos contra la empresa Chilquinta por los prolongados cortes de energía que vivió la región de Valparaíso y el cumplimiento de la normativa vigente al sobrepasar los tiempos legales de reposición del servicio eléctrico. Durante el evento climático vivido en la región, 170.445 clientes quedaron sin suministro, correspondiente al 72% de clientes afectados a nivel nacional. Los periodos de tiempo acumulaban entre 72 y 84 horas hasta la medianoche del día 21 de julio, como comentó la superintendenta Marta Cabeza.
1: La normativa señala que las empresas, frente a un corte e interrupción, ellos en general tienen la obligación de continuar el suministro. La pronta restitución es una obligación de las empresas eléctricas. Nosotros hemos formulado cargo a la empresa Chilquinta para que, a través de la investigación que ha llevado la superintendencia, pruebe que los tiempos de restitución tienen alguna explicación razonable. En caso de no ser así, se exponen a sanciones por parte de esta superintendencia.
0: De este modo, la compañía de electricidad que abastece a la región, Chilquinta S.A., incumplió sus obligaciones respecto a la continuidad y calidad del suministro. Durante la formulación de cargos, la empresa podrá presentar antecedentes y su respectiva defensa. Sobre esto habla también la ministra de Energía, Jimena Rincón.
2: Acciones de la empresa. Y hay clientes que han tardado en su recuperación más allá de lo que parece razonable. Con esto empieza un proceso en que la empresa tiene que acreditar los fundamentos para la demora. Y con ese proceso que está arreglado y que conocen las empresas, se evacúa finalmente una sanción o una eximición de la misma.
0: De confirmarse la infracción, Chilquinta deberá pagar altas multas en dinero y fijadas por la ley de acuerdo a la falta cometida. En paralelo, la empresa compensará a los usuarios y usuarias afectadas a través de un plan que entregará montos desde los 40.000 pesos. A través de un comunicado, la compañía informó que entregará todos los antecedentes técnicos y operacionales requeridos en el marco del procedimiento iniciado por la autoridad, mientras mantiene su prioridad en la reposición del suministro y en la atención de las familias afectadas.
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0: Detectives de la PDI detuvieron en Fresia a un hombre de 41 años por tráfico de drogas. En su domicilio rural se incautaron 4,5 kilos de marihuana evaluados en 45 millones de pesos. Eso es todo por el momento. Nos encontramos en la siguiente edición de noticias.
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5: 6:23.
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7: Temperatura 12 grados. Humedad 79%.
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0: 7:01. Primera.
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5: Diego W. Urrutia, poeta, pintor y embajador chileno, nace un 8 de julio de 1887. Su destacada trayectoria llega a su fin un día 13 de noviembre de 1967. El nombre de Diego W. Urrutia, medio siglo más tarde, reaparece en nuestra comunidad de Litueche gracias a la inauguración de la escuela que lleva su nombre, de carácter particular subvencionada. Un equipo de profesionales día a día brinda su apoyo a diferentes niños y niñas de nuestra comuna, siendo la fonoaudiología uno de sus fuertes en la formación preescolar.
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Y en todas partes estamos con la mexicana. ¿Cómo están? Un gusto saludar, como siempre. Ay, ay, ay, aquí estamos ya casi al final de la jornada. La pulga mexicana. De este día domingo en la tarde. No, mentira. Mentira. Recién era día martes. Miércoles. Pues. La cuestión que estamos a 22 ya, oye, ¿eh? A 22 del mes. Ah, mi día miércoles, ya dejémoslo de molestar. El día miércoles sí, estamos en vivo y en directo. Oye, llegó por acá ya la primera asistente. Buenas tardes, quiero pedir una canción que dice así. En la penca de un baguette grabé tu nombre. Puede dedicarla, porfa. ¿Y a quién se la va a dedicar? Tan bella y hermosa canción. Claro, tiene que decirme a quién se la va a dedicar, pues. Ay, está sacando cuenta con los dedos. ¿A quién se la digo? Ay, ay, ay, qué canción dirá así, digo yo, ¿eh? Vamos a colocar a disposición toda la música del de la IA para encontrarla, ¿eh? Ay, ay, ay, oiga, ya pues mientras tanto dígame quién, a quién se la va a dedicar, pues, claro. Ya. Vamos a partir así. Ya, la voy a dejar por ese artista. ¡Al patrón! ¡Buena, patrón! ¡Jefe! ¡Al patrón suyo! ¡Un patrón de que no haya! ¡Hable claro! Aquí vamos a estar toda la tarde. Me dice el patrón, pero ¿patrón de quién? Pues, patrón. ¿El patrón de Jundo? ¿El patrón de dónde? ¿Qué pasó? ¿Por qué le eliminaron la conversación? No, sí, no se puede. Pues. Ahí sí. Buenas tardes, quiero pedir una canción que dice así. Estoy repitiendo, ¿eh? Estoy repitiendo. En la penca de un baguette grabé tu nombre. En la micro, en la... Para dedicarla, porfa, no dice nada sin la canción. Le pregunto, ¿para qué? Me dice, pues pasón. Bueno, jefe. Oye, está haciendo bien el pasón, pero vamos a dedicarla. Ay, ay, ay, oiga. Esta gente que no se pone de acuerdo en lo que va a pedir, ¿eh? Por Dios. Vamos a ver, saludamos a Tienda Mazare por ahí, que ya seguramente se está retirando a sus aposentos, por eso no está compartiendo por ahí ese programado musical. Tengo un pequeño problema de afinación, no sé si me estoy resfriando. Estoy ahí, a ver ahí, oh. Ahí me quedó voz. Hasta me gusté. No, oye, las cosas que... Ya, déjese de jugar con los equipos y cambiar la voz que sale ahí, ¿sí? Para que vean que algunos más. Y ahí nomás natural, ¿sí? Ahí nomás. Ya, bueno, se vamos con el temita entonces, digamos al patrón, oiga. Me imagino que el patrón de hecha. Su propio patrón. Lo saludamos, ¿eh? ¿Vamos a decir el nombre o no vamos a decir el nombre? ¿O no vamos a dejar incógnito?

0: Ay, ay, ay, oye, se fueron de fiesta, chiquillo, ¿ah? ¿Eh? Ahí sí, vos. Bajando la baja cantina, ay, por Dios. Oye, ya, saludito ahí, ¿eh? Enorme. Me perdonan un ratito, chiquillos, que, perdón, pero humildemente los vamos a saludar al gran Fauce, por allá en Chumbí. ¿Cómo está nuestro buenas amigo?
1: Noches, Tomás, buenas noches a todos los que están escuchando la programación de Radio Rosario, del Tueche, La Puga Mexicana. Acá Brasil todo bien. Comienza el Festival de Danza Joinville, el mayor festival del mundo. 15.000 bailarinos ya inscritos del día 20 de junio hasta el 1 de agosto. Un abrazo a todos que están escuchando ahí, todo amigo Facebook chileno que han contribuido para que las informaciones del país Brasil y Chile sean más actualizadas, ¿eh?
0: Ay, ay, ay, oye, que hace ratito que no escuchábamos por ahí. John Biller, ese se llama. Él lo dice clarito, ¿ah? ¿Eh? Hasta me lo escribió en el nombre, John Biller. Bueno, vamos a traducirle por ahí, ¿ah? ¿Eh? Ha comenzado uno de los festivales de baile más grandes del Brasil, que dura una cantidad de días. No le alcancé a escuchar la cantidad de bailarines ya que están inscritos para participar. Este es un festival de baile que hacen en su localidad en Brasil. En estos días están disfrutando. Carlito, un saludo. Para que me lleven el español. Un saludito enorme ahí para tu esposa, tus niños y para ti. Gracias por esa amistad, Carlito. Esperando que estén muy bien. Nosotros hemos tragado un poquito de agua, pero un poquito. Pero ya vendrán tiempos de puros juguitos nomás, pues. Ay, ay, ay, ay, vamos a arrancar con un temita. Ay, perdón, estoy un poco complicado de la amígdala, pero eso no quiere decir que no le vamos a saludar ni le vamos a compartir un temita, pues. Un temita para Carlito, para la familia, ¿sí? Para ahí. Hoy se me han olvidado hartos términos del paso alegro. Pero la vuelta. Y esta es la mochila azul.

0: Ahí estaba la cuestión azul. Vamos a ver, cierto, por allá en Brasil. Me manda la nota de. Antes vamos a saludar por ahí a su Müller, cierto, y también a los filos. A los filos y también a Mina también, ¿ah? Meus filhos, todos bien, ¿ah? Tus, los tuyos. Ay, sí, bueno. Oye, saludos, Carlitos.
1: Pero que dice 15.000 inscritos, no, 16.000 inscritos para ballet, danza de rua, entre otras danzas.
0: ¿15.000?
1: Pero que dice 15.000 inscritos, no, 16.000 inscritos para ballet, danza de rua, entre otras danzas. Un evento en ballet Bolshoi, único en el mundo que está en Brasil, escuela de bailarinos Bolshoi de Rusia.
0: Varios rusos, sí, así dice la nota de prensa, ¿cierto? Según lo que le puedo traducir a grosso palo, a Paraguay, Bolivia, Portugal, Francia, Estados Unidos hacen presente, ya están aprobados en esta 43ava versión. Esa es la versión número 43, según dice por acá. Y en el titular también, a Santa Catarina, ahora sí que. Ahora lo puedo decir, claro, es Santa Catarina en lugar donde está pasando justo esto. Desde el 20 de julio, ya da, del 20, el 25, el 27 hasta el 1 de agosto. Hoy uno de los festivales más grandes del mundo, ¿eh? La noche de gala va a ser el día 26 de junio. Para que vea que estoy traduciendo rápidamente, ¿eh? Ay, ay, ay. Oye, el primero es la Feria da Zapatilla. Me imagino que ese es el ballet. Bueno. Oye, me alegro, felicitaciones. Espero que lo pasen, pero súper bien, que disfruten. Y que todo salga perfectamente en este gran encuentro, ¿eh? Carlito es muy, muy entusiasta con este encuentro, ¿eh? ¿Bailará Carlito usted un baile, no? Me queda la duda. Si usted recordará, puedo mandarle uno por acá que baile muy bien, oiga. Es del nombre Sergio. Voy a buscar el apellido, se lo cuento después, ¿ya? Gracias, Carlito. Un abrazo enorme. Vamos a seguir con la música mexicana por acá, porque tenemos una hora, son las 19:28. Así que en cualquier momento volvemos a encontrar.

0: Ya está, hoy estamos de vuelta en Chile, ¿eh? Claro que sí, pues. Pero no obstante, vamos a darle ahí las gracias como corresponde, ¿eh? Mucho, mucho, obrigado. Obrigado, mi amigo. Ahí está precisamente como él me va a entender. Mucho obrigado. Mi amigo. Ya. De Brasil a Chilinense.
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0: Oye, ¿cómo están los porotos? Oye, sí. Día frío, porotos con rienda. Es lo que más se cocinó el día de hoy. Si no, pregúntale a los patrones nomás. Ay, ay, ay. Oye, gracias a los que están en el WhatsApp por ahí. Estaban invitando a tomar once. No, muchas gracias a todos ellos, ¿eh? Muchas gracias.

Ya, 19:36, vamos con algunas cositas. ¿Qué pasa con las bencinas este día jueves? Sí, se viene este día jueves. ¿Cambio las bencinas? 0000. ¿Seguían? ¿Cómo están? Dicen las malas lenguas por ahí, ¿eh?, que no hay movimientos ni para arriba ni para abajo, no bajan ni suben. Se mantienen, ¿eh?, todo tipo de bencina, petróleo, diésel y cuánta cuestión sirva para prender juego. Ya está. Cero pesos. Por otro lado, vamos a cambiar. Ya tenemos fecha. Empiezan a sonar los tiquidiqui. ¡Claro! Hace un rodito atrás ya comenzó a publicarse, ¿cierto?, los horarios que tendrán los colegios los días. Por ejemplito, nos vamos al viernes 7 de agosto. Dice masivo de cueca. 7 de agosto, no estamos nada muy lejos, chicos. 8, 7. 8 y 7 son 15 días. Para el masivo, o sea, le quedan 14 para prepararse. A las 10 de la mañana, la inscripción para el masivo. La inscripción es para el masivo con los profesores, jefes y jefas. O educadores. Hasta el día 3 de agosto tienen para hacerlo, en el masivo. Para el masivo, chicos, tienen para

0: inscribirse hasta el día 3 de agosto. Ya lo sabes, el viernes 7 a las 10 de la mañana es el masivo de cueca. Y por otro lado, el campeonato interno de la escuela nuestra escuela. Estoy hablando de la escuela Raúl Silva Enrique, por si acaso. Es a las 14:10 p.m. A las 2:10 minutos del día miércoles 19 de agosto. Día miércoles 19 de agosto va a ser el campeonato interno en la escuela, el campeonato de cueca. Así que ya comenzamos a dar días, a contarle a ustedes lo que se viene. Empezamos a pasar datitos ya con aires de 18. Ahí usted mira, todavía no salimos del agua, ya estamos. Bueno, si bien es cierto, los titulares han sido bastante fuertes, porque se viene uno sexto, porque es el sexto sistema ya que estaría entrando. Entraron 5 a patita pelada, uno tras de otro ellos, ¿eh? Sí, entraron pasivos, eso es lo que recibimos. Ahora viene un sexto, pero este estaría entrando por el sector más sur de nuestro país, donde están más preparados, por supuesto, para la lluvia. Y podría afectarlo a nosotros ya como cola o como con más de Irville para el día viernes, según los más expertos, o los más tranquilos para anunciar, para decirlo de otra manera. Saludamos a Joanita Fuente, a Jacqueline Ponce, que nos están acompañando hasta ahora. Le damos un aplauso a estas chiquillas que están acá en la pulga mexicana. Vamos con música. Sí, pues. Ahora eso cuando lo encuentre. No hay ningún problema. ¿Por qué les da por perderse los temas mexicanos? Oiga, si los dejo a mano. Lo tengo ordenadito por abecedario, así que el caballo blanco era cuántos caballos, el otro esa.
1: Ahí nomás, compadre. Asúmale nomás.
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Ay, ay, ay, ay, con razón le gustan tanto los temas mexicanos a algunos frailes. Venga. Oye, si la música de nuestra gente, dicen algunos. Bueno, es música también, ¿eh? Un gusto más. Oye, vamos a continuar por acá. Ahí también se estaba compartiendo que la sexta región fue declarada zona de catástrofe. ¿Qué significa esto? Es como una... No es que le vayan a entregar más dinero, ni que vaya a venir un bonito extra, ni que lo vayan a aplaudir. Lo que pasa es que los recursos para la reconstrucción y para emergencias se pueden obtener o los pueden gestionar en forma más rápida. Se saca un poco de burocracia, se entregan más rápido los recursos. Eso es pues, sobre todo para las municipalidades que tienen a cargo la administración, ¿cierto?, de cada comuna. Eso es lo que significa zona de catástrofe, ¿eh? No es que vayan a llegar cajas con billetes ni cosas por el estilo. Porque después empieza que de dónde está lo que el gobierno mandó, que es una catástrofe, que aquí y allá, o que nunca la entregaron. No es así. Esas declaraciones son mecanismos legales para agilizar, ¿cierto?, la respuesta a las zonas que son afectadas por la catástrofe, pero para eso tienen que cumplir con alguna exigencia. La primera autoridad estuvo hoy día acá en la radio y nos dejó clarito, tienen para este pasado temporal, tienen hasta mañana, si no me equivoco, para entregar ya todas las fichas que les contábamos el otro día que hay que llenar. Si la municipalidad no ha ido hasta su casa y no saben, usted tiene que llegar hasta la municipalidad y pedir que vayan a encuestarla, hacerle la ficha, para que esos recursos de mitigación, de recuperación, ¿cierto?, puedan llegar. Y estando declarado zona, llegan un poco más rápido que lo normal, pero es porque se eliminan algunas burocracias, algunos trámites. Hay que entenderlo así, pero hay que hacerlo en equipo, hay que hacer que esa ficha se llene lo más rápido posible. Bien, ¿quién más tengo por acá? Contarles que hay 11 grados a esta hora, ¿eh? Temperatura no muy fría este día 22 de julio, día miércoles. Nos quedan 10 minutos. Ya, Paquita del Barrio la vamos a dejar de lado por un rato, ¿eh? Seguimos saludando a los que están en Facebook, a los que están en WhatsApp, en Rosario FM, como Carlito ahí, y los chicos que lo hacen los guiños por acá. Y eso, a esta hora. Ya, siguen llegando mensajes por aquí. Ay, oiga, ya. Vamos mejor por la música rápidamente. No la medalla, esta es para las mamitas. La versión de Ramón Ayala, la medalla de mi madre.

La medalla. Perdona. Oye, ningún secreto por ahí para la carraspera, no, no. ¿Lo conocen alguno? Ya está, hoy estamos por acá, don Mauricio. ¿Cómo está usted, don Mauricio, mi gran gurú? Los gurús son ustedes, nuestros grandes amores de cada día, oiga, que los encontramos en la mañana, en la tarde, en todo tiempo. Claro que sí, bueno. Por acá, ahí sí. Vamos a saludar a los grandes. Y a las grandes, por supuesto, cuando digo los, me refiero a todos. Claro que sí. Juanita Huete, un gusto de saludarla, don Mauricio Roberto Santander también, pues. Joanita Fuente, Jacqueline Ponce, por acá nos están acompañando a esta hora. ¡Ja! Un completo americano, ¿qué me dice usted? Ay, ay, ay. Dice a esta hora con hambrecita, obvio. Ya está casi listo para ir a comerse una media docena completo, me dice, ¿eh? Donde usted sabe. Donde decidí el portón de don Sergio. Don Sergio no ha sido habido, está out. Claro. No sé, la última vez que supe de él como al mediodía, se enteró que viene otro frente, así que ya tiene que haber sido a buscar una bolsita de nylon, nada Don Víctor, ¿para qué le cuento? Según la última información, andaba llorándole a ella. A ver, hay otra nota por acá importante también, para quienes no la han visto por ahí. El transporte escolar 2026, en los recorridos, informamos que el recorrido de Caserío Talca, Villa Manantiales y la Quebrada Honda, estamos hablando de los escolares, se seguirá viendo afectado el día de mañana, jueves 23. Vamos a continuar afectado con este recorrido por si acaso. Son situaciones especiales, recuérdenlo. A ver, el bus que realizará este recorrido continúa con falla mecánica, porque el otro bus del otro recorrido realizará el recorrido desde aproximadamente las 7:45. El otro bus va a hacer el recorrido, pero en un horario distinto. Este mensaje es para las personas de Caserío Talca, de Villa Manantiales y Quebrada Honda. Hay un cambio por ahí, traten de informarse con los amigos, vean la información en el Facebook, ¿no es cierto? Está entregándose ahí a esta hora. Ya lo saben. Nosotros todo lo que es información para nuestra comuna la compartimos de inmediato para que todos se vayan enterando. A ver. Por aquí, lamentablemente, las cabras.net también está informando un maltrato animal, ¿cierto? Con un perrito en el sector de La Palmilla ahora. Uy, uy, uy, qué terrible. No se metan en el lío de tener animales si no los van a criar. Son, al final, son vidas, son alguien que siente también y presiente. Son altamente inteligentes. No los maltraten, busquen ayuda, por último, si no los pueden tener. Pero que no salgan este tipo de titulares, sobre todo en las redes sociales. Habla muy mal de nosotros. Hoy nos pilló la hora 19:58, 59. Ay, ay, ay, lamentablemente, pues, lo encontramos, si Dios así lo quiere,
el día de mañana. Nos vamos con Rocío Dúrcal y este temita porque se me olvidó otra vez. Que estén muy bien, ¿eh? Cuídense mucho.

0: camino.
1: Con motivo de cumplir el primer mes de la lamentable partida al encuentro con Dios, de quien en vida fuera.